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0: las 20:31.
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0: noches, ¿cómo están, señoras y señores? Bienvenidas, bienvenidos a una jornada más de Vistazo Deportivo en esta noche de lunes, ya lunes 27 de julio, 27 de julio del año 2026. Bien tarde el programa, ya les voy a contar por qué partimos tan tarde, pero aquí estamos. Junto a Juan Alberto el Cachovera, que me estaba esperando ahí muy atento en el acceso principal de lo que es este hermoso edificio, como es el edificio Arena, ubicado en calle Videla. Y por supuesto, junto a la sintonía que nos acompaña en Radio Pisco FM en toda la región y por supuesto a través de nuestras redes sociales. Juan Alberto, te saludo a esta hora de la noche. ¿Cómo estás? Muy buenas jornadas de lunes, bienvenido.
1: Hola Guti, ¿cómo te vas? Un gusto.
0: Gracias por la paciencia, Cachovera.
1: No, si yo sé que ibas a llegar. Bueno, son circunstancias.
0: Bueno, yo le voy a contar por qué llegué tarde.
1: Cosas que pasan, pero bueno.
0: Usted estamos. Sabe que...
1: Está llamado por teléfono. ¿Qué pasa que no empieza?
0: ¿Qué pasa que no empieza? Me llegaron mensajes. Oye, ¿qué, sí. ¿Qué pasa? ¿Se acabó el programa? ¿No hay noticias?
1: Hubo otro que no llegó tampoco. A lo mejor vino antes y se fue.
0: Sí. Claro, porque llegamos tarde. Pero bueno, la verdad de la cosa es que yo soy el guardián de esto, que son las llaves de la Radio Pisco FM. Sin estas llaves no puede entrar nadie a este estudio. Y se me perdieron las llaves. Entonces nosotros hicimos un programa el viernes, Cachito, ¿no? El viernes hicimos un programa hasta las 10 de la noche, pasadito. Me fui a tu casa, fui a buscar una ofrenda que llegó, la de Juanito Césped, está aquí el café, todo perfecto. Y me fui para la casa, fin de semana bien agitado, con harta actividad, y las llaves quedaron en el último pantalón que usé el viernes, imagínate, estamos a lunes. Entonces busqué buscar en distintos lugares, en el auto, en la mochila, en todos lados, y no estaba la llave, no aparecía esta cosita. Y en el pantalón, en el canasto de la ropa sucia, al final del canasto estaban las llaves de Radio Pisco FM. Así que esa es la explicación, po.
1: Así arrancamos el lunes.
0: 20 minutos buscando la llave, bueno. Nadie le cuesta. Y Helen Barra en la casa. Ay, pero ayúdenme a buscar. Nadie me ayuda. Bueno. Pero aquí estamos.
1: Sí.
0: Y empieza la terapia radial.
1: Así es, así estamos.
0: Bueno,
1: así
0: para
1: es.
0: Hoy día, los títulos que tenemos hoy. Coquimbo, sin jugar en la cancha, ganó un partidazo el fin de semana. Coquimbo Unido, con su gente, con la hinchada, ganaron un partidazo, ayudando a los damnificados en una caravana maravillosa que pudimos ver. Que se desarrolló hacia el sector de Cruz de Caña, el sector de Tambillos, donde obviamente se entregó la ayuda que ha recolectado la tienda pirata. Ganando por goleada el clásico de la solidaridad, el cuadro de Coquimbo Unido, en este fin de semana de mucha, mucha, mucha ayuda y de manos amigas que han, por supuesto, socorrido a quienes lo necesitan. Eso por un lado. Por otra parte, también hay noticias porque tenemos un campeonato de lujo, a buen fin de semana de fútbol hemos tenido, con buenos partidos, ya estaremos analizando junto a Cachito Vera la fecha. Se está jugando también el partido más, está y lo empató recién la Unión La Calera, iba ganando de visita a Everton 1-0, está empatándolo en los descuentos, jugando en la quinta región del país. Estaremos también hablando de lo que viene en cuanto a calendario para Coquimbo y un tema muy importante, el tema eventuales salidas y eventuales refuerzos para Coquimbo. Hay un hombre que podría estar siendo sondeado por un equipo de Santiago, podría partir, podría estar jugando sus últimas horas en Coquimbo, un jugador del Pirata. Eso abriría la puerta para que se abra un cupo extranjero que permita llegar, ¿por qué no?, un jugador más a la tienda Pirata. Estaremos hablando de eso y de mucho más en la edición de hoy, Cachovera.
1: Así es.
0: ¿O no?
1: Sí, de acuerdo, con lo de los lindos partidos hubo el fin de semana, con equipos que se reforzaron.
0: Ganó Chino González. Ganó el Chino González en México.
1: Ah, sí, anoche, tremendo. Qué lindo.
0: Bruno Cabrera, buen.
1: Le mandé un mensaje.
0: ¿Al Chino González?
1: Le mandé un mensaje, sí, porque yo estaba viendo el partido.
0: Usted es viudo todavía, ¿no?
1: No,
0: te pregunto, yo no.
1: No, viudo no, pero lo me gusta que le vaya
0: está
1: bien.
0: Un tipazo,
1: quiero que le vaya bien.
0: Y el caballero que ganó también, por el otro que era amigo suyo, él ganó también.
1: También, sí, cambió Concepción, desde que ganó. Llegó no perdió más.
0: Tenía que llegar el masterclass.
1: Así que no, viene bien el calendario, bueno, y con un Coquimbo que ya.
0: O'Higgins jugó con suplente, pues sí, cualquiera.
1: Po. ¿Qué cosa?
0: O'Higgins jugó con suplente con Concepción.
1: Bueno, está bien, pero ganó, sí, está bien.
0: Sí, está bien.
1: Pero.
0: ¿Ese no es de usted de él, ¿no?
1: No, para nada. Si lo que juega son los jugadores. Yo tiene buenos jugadores. Ahora no,
0: está bien. Se dio cuenta. Si estoy picanteando un ratito,
1: se dio cuenta que Jorge Enrique era 10, acá no lo puso nunca. Ahora lo puso.
0: Ahora
1: juega en Concepción.
0: Ahora se dio cuenta.
1: Mira cómo anda
0: el equipo. Ahora se dio cuenta.
1: Ahí se dio cuenta, mire. Bueno, ¿para qué vamos a hablar del caballero?
0: Pero ya está,
1: que vamos a ir por allá dentro de poquito.
0: Ustedes, claro, sí.
1: Pero, Bueno, se viene la seguidilla, se viene la seguidilla de Coquimbo, se viene de este próximo sábado cuando tenga que jugar con Palestino, después con San Marcos el miércoles, el clásico el sábado y después ya las maletas a Platense, así que se vienen la seguidilla de partidos con un equipo que, bueno, como lo dijiste tú, pasó un fin de semana donde llenó el corazón de todo y ellos mismos también se armaron para lo que se viene de este calendario difícil y con muchos compromisos importantes para ellos como jugadores y para la institución y la hinchada. Así que llegó la hora, ya esta semana con todo, ya después de todo lo que pasó, a trabajar con todo y el sábado partido difícil, como siempre, Palestino ya de visita que perdió con Ñublense y mereció un poco más. Sí. Fue un partido medio mentiroso el resultado con un Palestino que juega bien y que ayer mismo, en el día del partido que estaban transmitiendo los muchachos de TNT, ahí dijeron de que Palestino estaba atrás de Dylan Glavy, que podía reforzar a Palestino para la segunda parte del año. Entonces eso fue más o menos lo que nosotros dijimos el día viernes, de que esta semana podía haber novedades con Glavy, que podía partir de Coquimbo. Así que pero son todavía no hay nada, son negociaciones, o no sé si negociaciones, pero hay interés, que pues en las próximas horas vamos a tener más novedades.
0: Sí, vamos a hablar de eso un ratito más, por supuesto, a través de nuestro programa. Saludemos a quienes están conectados a esta hora a través de las dos redes sociales, Facebook, de YouTube también, y a la gente que está conectado a través de la radio Pisco FM. Un saludo para la gente de Facebook. Aquí nos metemos rapidito al Facebook para revisar lo que está ocurriendo con la tribuna de los que saltan e interactúan a esta hora de la noche. El primero de la lista, ¿sabes quién es? Marcelo Castro. Lo debe estar contento porque ganó, porque su equipo jugó bien en Santiago con Católica. Porque él es de Serena. Marcelo Castro, y nos escucha. Un saludo para Marcelito. Marcelo, auditor de no, sí. Él escucha todo. Javier Ávila también está conectado con nosotros. Buenas noches al panel, a la fiel hinchada, a la comunidad, aquí esperando la liturgia del pastor. Saludos a los contertulios, que tengan una buena semana. Muchas gracias, Javierito. Mar Quinteros Barro dice: siempre coquimbano apoyando en las buenas y en las malas. Siempre ahí con la gente del pueblo. Grande Coquimbo, grande la gente. Gracias para ti, Mar Quinteros, por el saludo. Mari Cáceres nos saluda también. Buenas noches, amigos. Alejandro Jorquera, saludos, esperando el 10 que prometió contar el gurú. Hoy día la vamos a sacar, la vamos a meter un poquito más el sanguchito, falta un poquito más para que tengamos datos de quién es el hombre que está en el horizonte. Pato Ociel Silva nos saluda también. Excelente. Ahora sí, muchachos, llegaron un poco más tarde la transmisión, ya les conté por qué. Pero estamos listos para escucharlos, muchachos. Saludos a la banda. Rodrigo Olmo, saludo, amigo de Vistazo Deportivo, aquí volviendo a la vida normal. Bueno,
1: ¿cómo está la señora?
0: Esperemos que esté todo bien. Esperemos que esté todo bien.
1: Sin internada la señora.
0: Por supuesto, la señora que es mexicana, pues, güey. Isaías Gutiérrez, ¿será Brian Palmesano el 10? Es venezolano, jugó en Chile. Vamos a estar atentos, vamos a estar hablando de eso más ratito, si la gente ya sabe. Verónica Torres, miércoles, ¿a qué hora se jugará? ¿Y el clásico cuándo es? Buenas noches, Cachito Guti. Ya vamos a revisar el fixture completo de lo que queda para Coquimbo, este enjambre de partidos que vienen, ¿ah? Es un enjambre de partidos que vienen para Coquimbo, es mucha actividad, así que estaremos entregando el calendario. Alonso Acuña, mira, Alberto Alonso, bueno, saludos Cachito, Guti, lo malo que en Coquimbo se van y no traen refuerzo. Tranquilo, mesura, Cachovera, por favor.
1: ¿Cómo
0: mesura?
1: Alberto.
0: ¿Cómo se van a ir y no va a venir refuerzo?
1: Sí,
0: tranquilidad.
1: Si se va uno, va a venir uno.
0: Sí, obvio. Ah. Sebastián Rivera, saludos al panel. ¿Qué se sabe del 10 si se libera cupo? Tranquilo, tranquilo, papá, tranquilo. Manuel Antonio Díaz dice: buenas noches a la banda en liturgia después de 2 semanas de tribulaciones. que hablan muy bien nuestros auditores, ¿eh? Pero ya llegó la luz y la catarsis con los cracks de Vistazo. Gracias totales, dice el Manuel Antonio Díaz. Saludo para él. Jaja Páez dice: estaba desaparecido, pero ya volví. Saludo para usted, don Jaja Páez, también. Bien. Steven Gerard, mira.
1: Ya volvió también.
0: Saludos, maquinones.
1: Van
0: un abrazo, amigos.
1: Poco. Bien, bien.
0: Yo lo vi muy activo el fin de semana, sí, a Maxi y al Steven ahí ayudando con la caravana solidaria. Saludos para usted también. Viones de la Materia, saludos al programa, a todos los coquimbanos que ayudaron a levantar el puerto. ¿Qué sucede realmente con el 10 de refuerzo? Tranquilo, hoy día vamos a contar más detalles. Ricardo Vergara nos manda saludos. Mira, este es para Monito López para que lo grabe. Saludos del Ricky y su padre, dice Ricardo Vergara. Orlando García, de la región de Coquimbo, de la parte alta de Coquimbo, nos saluda El Ricky a esta hora de la noche también.
1: Están todos en sintonía.
0: Están todos en sintonía. Eso solamente Facebook, ¿eh? Solo Facebook. Voy a YouTube
1: Vamos
0: ahora.
1: Vamos a YouTube, dale.
0: Vamos a YouTube. Jorge Galleguillo, mira, él me escribe, me whatsappea, me manda mensaje de Facebook. Saludos, amigos, buenas noches. Amigas y amigas, amigos y amigas, dice, de la comunidad de Vistazo. Mira, ¿eh? Amigos y amigas de la comunidad de Vistazo. Este fin de semana hubo grandes noticias de los hijos adoptivos del Aurinegro. Ganó de visita el Querétaro 2-1 al Puebla. Y Brunito Cabrera, de titular, también ganó jugando en Newell's, ¿viste? Pachuca, no era el Puebla.
1: Último campeón en Pachuca.
0: Dios quiera que se afirmen ambos en su respectivo equipo. Sí, porque Brunito está superando una lesión, le fue muy bien. Muy buena estadística de Bruno Cabrera, que está muy pendiente de lo que ha pasado acá. Y Chino González, ¿qué decir? Pues se mantiene en contacto permanente con Juan Alberto. Y por fin metió un gran triunfazo, un triunfazo ante el Pachuca. Lo dio vuelta el partido, ¿no?
1: Sí, perdió 1-0 de entrada, empezó perdiendo y después de a poquito, bueno, fue manejando el partido y sobre el final lo dio vuelta.
0: Mira tú.
1: Lo dio vuelta con los últimos 15 minutos, triunfazo de visitante y bueno, primer triunfo del campeonato, segunda fecha, había perdido con América y le había tocado un fixture duro, así que bien por el Chino y cómo es, y Miguelito Pinto, que subió una linda, un lindo posteo también, el Chino Miguel, uno de los dos, por el trabajo, sí, por la constancia y por el equipo que ya le está agarrando la mano, ¿no? Esas palabras que nosotros veíamos acá, la lealtad, el compromiso, así que bien, como la verdad que
0: es motor petrolero,
1: uno se alegra mucho cuando, sí, a la gente buena le va bien.
0: ¿Motor petrolero o Chino González?
1: No, los jugadores son.
0: Sí, también, pues. Es un todo. Claro. Pero cuando ya llega al óptimo de revoluciones por minuto, difícil pararlo. Ojalá que sea así y le vaya muy bien a Don Esteban y a Miguel Pinto, por supuesto. Andrés Vilches dice, buenas noches, queridos amigos de Vistazo Deportivo. Ya escuchando las novedades del Barbón, ya preparándome para el sacrificio del viaje hacia Antofagasta. Ojalá que sea corto el trayecto. Está difícil, ¿eh? Para viajar al norte hay que tomar mucha paciencia y mucho tiempo. El problema más que todo está entre La Serena y Vallenar. Ahí está el taco y después hay otro taco grande de Vallenar a Copiapó. De ahí para el norte no hay problema, pero está muy, muy largo el trayecto hacia la zona norte de nuestra región. Mucha paciencia a los que van viajando. Sabemos que muchos trabajan en minería y que tienen que enfrentar obligatoriamente este trayecto. Omega Mans nos escribe, buenas noches, que sea un buen programa, muchas gracias, Omega Mans. Ronnie Araya, muchachos, ¿cómo están? Tal cual, partido ganado plenamente, a no bajar los brazos, nuestros piratas rurales la están pasando muy mal, en la medida de lo posible, vamos en ayuda hasta poder ver los repuestos, esa es la idea. Omega Mans dice, no hay nada de malo en asumir que es parte de los viudos del Chino. Cachito, no es nada malo, somos varios los viudos del Chino, dice.
1: No, bueno, pero yo no le llamo eso de video de fútbol.
0: O sea, pero si no es despectivo, es de cariño.
1: Sí, pero bueno, es como que los otros no sirven. No, no.
0: No, no, nada que ver, ¿no? No tiene nada que ver. Una cosa, no,
1: la verdad que demostró acá con trabajo y bueno, lo está haciendo allá. Entonces, uno que lo conoció quiere que le vaya bien, como
0: siempre.
1: Sí,
0: está bien.
1: Por eso, a eso voy.
0: Exacto. No, pero ella dice que no es nada malo, dice Omega Mans.
1: No.
0: Gabriel Cuellar nos escribe, saludos cabros, ¿qué hay de cierto que la U se traería a Bruno Cabrera a préstamo? Me dijeron que no. Me dijeron que no por el momento. El papá, hoy día con Jorge, le mando saludos a Jorge Cabrera, me dijo que lo estaban intentando en la U, fíjate, pero que no llegó a prosperar esa posibilidad para Bruno, que sigue en Argentina. José Jorquera dice, buenas noches, Vistazo Deportivo, saludos desde Lima, Perú, al señor Cachovera, al señor Guti, desde el RIMAC, allá en Perú está nuestro amigo José Jorquera. Yandari nos escribe, Yandari ARG dice, saludos desde Argentina, pronto viajando, no, de Antofagasta dice, saludos a Antofagasta, pronto viajando a Tierra Sagrada para el 8 y el 19. Me quiere ver los partidos de Arica, el partido de Platense, el de vuelta. Claro. Omega Mans, estuve viendo el calendario y ya se acerca a la Copa Libertadores rápidamente, así es pues. María Toledo, buenas noches, queridos amigos, los extrañaba. Gracias, Mari, muchas, muchas gracias. Ganadora del último sorteo de entrada, ¿te acuerdas?
1: Ah, es cierto.
0: Mari Toledo. Y el último hasta ahora, William Rojas dice, saludos amigos, muy buena la milanesa de Cachito. Saludos, pastor, dice William Rojas.
1: ¿Quién?
0: William Rojas. Muy buena la milanesa de Cachito.
1: El Willy.
0: Saludos a todos, dice.
1: Buena, qué grande, Willy.
0: ¿Eh?
1: Ahí en la panadería.
0: ¿De la panadería Contador?
1: Claro, obvio.
0: Perfecto. Bueno, vamos desmenuzando desgranando el choclo, como se dice, Cachoeira. Porque hay hartas cositas. El calendario de Coquimbo sabemos que es bien extenuante. Y por supuesto, este fin de semana tiene que jugar su partido en Santiago, tiene que ir a jugar con Palestino. Uh-huh. Ya se está preparando para ese duelo. Me preocupa un tema que vamos a preguntarle a ver si está escuchando nuestro director en respecto a lo que es la situación del Estadio Sánchez Rumoroso, porque dentro del calendario más cercano viene un partido de Copa Chile que está programado para horas de la noche. Seguramente se va a modificar, no sé, porque tiene que jugar a la misma hora.
1: No se puede modificar.
0: Tiene que jugar a la misma hora.
1: Tiene que, bueno.
0: A las 20:30 del 8 de agosto se juega ese partido, porque hay una llave que se va a jugar en paralelo. Uh-huh. Por lo tanto, lo que se exige para ese día 8 de agosto es que ya esté funcionando la luminaria del estadio. Situación que no hemos visto mayores trabajos de luminaria todavía, porque lo que se tiene que hacer ahora, nosotros vimos en el último partido, Cacho, y la gente lo vio también, que están instalados los soportes de las nuevas luces. Eso está instalado ya prácticamente. Falta que se instalen las luces, pero vino toda esta situación meteorológica que suspendió todo, que convirtió al estadio en el núcleo principal de seguridad de la comuna y que ha dejado relegado estos trabajos. Entonces, va a ser importante saber cómo llega y en qué etapas y en cuánto tiempo se puede lograr esto, porque yo sé que tampoco es llegar y poner las luces, hay que direccionarlas, hay que iluminar como corresponde el césped para que cumpla la prueba de televisación y todo lo demás, ¿no?
1: Sí, bueno, yo lo tengo entendido que pregunté que va a llegar, que el partido se va a jugar acá. Así que seguramente van a doblegar los esfuerzos para. Porque igual la meta es llegar bien a la Copa Libertadores. Así que el partido no se puede postergar, así que
0: no, claro.
1: Se va a jugar a las 20 horas de ese miércoles. Así que de aquí al miércoles seguramente van a. A lo mejor no va a estar 100%, pero alcanza para jugar un partido de Copa Chile. ¿Se entiende, no?
0: Sí, claro.
1: Así que, pero bueno, quedan días todavía. Queda una semana para. 10 días para. Yo creo que para que se pongan las luces y se pueda jugar acá, porque recordemos que sí o sí se tiene que jugar y si no, tendría que ir a jugar a Viña. Yo creo que no va a pasar eso. Igual tema del cansancio, viaje, se viene el clásico, después 3 días más,
0: claro.
1: Después el viaje así que yo creo que van a doblegar los esfuerzos para que el día miércoles se juegue sí o sí aquí en Coquimbo.
0: Exactamente, claro, es un calendario bien, bien extenuante el que tiene Coquimbo, así es que no viene mal poder revisar lo que viene, porque claro, es el primer partido que tiene, el más cercano es el partido con Palestino por el campeonato nacional, pero después viene una seguida de duelos bien, bien complejos, más que todo no sé si por la complicación deportiva, sino que más bien por la exigencia que pone el calendario, Cacho. Ese es el tema que yo creo que todos deben tener
1: sí,
0: claro.
1: Sí, bueno, pero el plantel demostró que está para jugar así cada tres, como para 3 días como se viene. Vienen 6 partidos donde seguramente va a ir haciendo una mistura y el plantel respondió totalmente. Exacto. Así que encima ya con este descanso, entre comillas, ¿no? Descanso.
0: Sí, entre comillas, que descanso.
1: Por eso
0: sí,
1: digo.
0: Trabajaron más incluso.
1: Exacto, exactamente. Pero bueno, es más de recargar energía para lo que viene esta seguidilla, importante partido frente, empezando esta seguidilla con Palestino, con
0: San Marcos
1: de Arica
0: el 5 de agosto,
1: que con San Marcos se necesita solamente un empate, ganar o empatar para clasificar, y después el fin de semana el clásico y después previo al viaje a jugar con Platense el primer partido, así que mire la seguidilla que se viene de partidos.
0: Claro, el partido con Palestino es el sábado a las 5:30 p.m. Debería jugarse en la Cisterna.
1: Se anuncia
0: lluvia. Hay que estar atento, porque eso puede cambiar. Porque si están las condiciones meteorológicas no son las óptimas, lo más probable es que también se pueda reprogramar.
1: Si sería cuestión, catastrófico para Coquimbo. Ya.
0: No, totalmente. Totalmente.
1: No, porque, jugar de vuelta sería.
0: Pero ya está entrando un frente muy, muy. Muy violento para el fin de semana en la zona centro-sur del país. El sábado 1 de agosto está programado eso, 5:30 p.m. Después debería jugar el miércoles 5 de agosto, el próximo miércoles, acá en el Sánchez Rumoroso a las 20:30, es el partido que señalamos que tiene que jugarse sí o sí en ese horario porque se juega en paralelo otra llave de Copa Chile.
1: Ese se supone que va a ser el equipo mixto, ¿no?
0: Debería. Debería, porque después...
1: Con Palestino un equipo, con San Marcos
0: otro equipo. Y el 8 de agosto,
1: el clásico.
0: No, pero el clásico es estelar. Creo que el clásico, que es el 8 de agosto, acá, en el Sancho Rumoroso, ese partido me parece que va a ser el ensayo general del partido de Copa Libertadores.
1: Contra Platense, claro, exactamente.
0: Porque se juega el 12 de agosto, el miércoles.
1: Exactamente, sí, sí.
0: Sábado 8, el clásico, y el 12 de agosto viajan a Argentina para enfrentar a Platense.
1: Qué lindo se viene agosto, ¿eh?
0: Bien movido. Bien movido. Entonces va a ser interesante lo que ocurra en esos partidos. Recordemos que después de el clásico el 8 de agosto viajan a Argentina para jugar el 12 en Buenos Aires con Platense y luego el 19 vuelven acá para recibir el partido de vuelta con los argentinos. Y luego de ahí, el 23 de agosto jugarías con Deportes Concepción en el sur para reencontrarse con el ex amigo. Luego del 23, tres días después debería jugar con la Católica, acá en el Sánchez Rumoroso, y del 26, cuatro días después, el 30 de agosto, debería jugar con Huachipato, como local, esos dos partidos de local, esa es la gran ventaja, que vas a jugar en Concepción el día 23, vuelves a Coquimbo, juegas el 26 en Coquimbo con Católica, el 30 juegas con Huachipato, y ahí cerramos agosto. Ahí cerramos agosto, de local. Después nos vamos el 5 de septiembre. No estamos contando aquí lo que puede ocurrir en Libertadores, ¿eh?
1: Claro, exacto.
0: Porque si Coquimbo avanza, se va a meter ahí entre medio del fixture, cuarto de final de Libertadores.
1: Para las fiestas patrias.
0: Para las fiestas patrias, exactamente. El 5 de septiembre tienes que ir a jugar a Santiago con la U. 5 de septiembre. Y después el 12 de septiembre viajar a El Salvador para jugar con Cobresal. Y de ahí viene un parón que debería ser ese colchoncito para Copa Libertadores. Esperemos que lo ocupe Coquimbo.
1: Y que va a jugar con el Audax Concepción.
0: Que juegue, claro, va a jugar, exacto. El 11 de octubre, retoma, del 12 de septiembre nos saltamos al 11 de octubre para jugar con Colo-Colo acá. Y el 17 de octubre, la final de la Copa de Liga con O'Higgins en Valparaíso. Ahí está, pues, más o menos el panorama extenuante del calendario coquimbano en agosto. Viene bravo, viene muy bravo agosto. Mucho partido.
1: Bien, notable. Bien.
0: Nos encanta. Nosotros, mientras más partidos haya, mejor. Para nosotros, muy bueno. Para Coquimbo, esperemos que también.
1: Así es. Jaja Páez nos manda saludos. Ahí nos escribió y dice: está manejando Uber, ¿eh? Así que si quieren el dato, ahí le voy a pedir el número para que, si alguien necesita viaje.
0: Nuestro, mira.
1: Nuestro
0: pero es Uber, no es Techito Amarillo, es Uber.
1: ¿Eh?
0: No es Techo Amarillo, es Uber.
1: Es Uber, sí. Así muy que, bien.

0: Pablito Suárez dice, buen día, lunes para todos. Saludos desde Coquimbo, Guti Cachoeira. Gracias, grande. Pablito Suárez. Pablito, que es fanático hincha de la Rocío Barraza.
1: Sí.
0: ¿Ah, sí? Fanático.
1: Fan
0: número uno. Yo tiene varios fans la Rocío, sí.
1: Rosy Lover.
0: Nos escribe Gavito Cuellar, dice, saludos cabros, ¿qué hay de cierto? Ah, ya lo leí más, Gavito. Héctor Jiménez, hola muchachos de Vistazo Deportivo, saludos cordial para todos ustedes. Gracias, Héctor. Ariel CG dice, saludos para el Terry. Mira, ahí está, también por Facebook, escuchando las novedades del Barbón. Roberto Alarcón, en mi taxi, escuchando, como siempre, a los ilusionados. ¿Somos los ilusionados? Sí, sí, o sea, la ilusión es parte de la vida, amigo mío. Si usted no tiene ilusión para hacer lo que quiere, ¿de qué estamos hablando? No tiene que, yo soy, en este caso, guaso iluso. Yo siempre pienso, sueño, y algunas veces uno logra tocar los sueños. Usted, Cachito, cruzó la cordillera con una mochila cargada de sueños y los ha ido concretando en su vida.
1: No sé si con una mochila, pero viene con un bolsito.
0: Una bolsa de basura, lo que sea, pero la traía cargada de sueños, Cachito. Llegó aquí y se hicieron realidad.
1: 30 años llegó.
0: ¿Qué tal? Ahí está. Carlitos Cuevas.
1: Mira, si no soy muy iluso.
0: Carlitos Edgardo Cuevas, mira qué suerte. ¿Qué pasó con Abrigo, dice? ¡Napo!
1: ¿Qué pasó de qué?
0: ¿De qué va a pasar? Que quería que viniera Abrigo.
1: Ah.
0: Sonó, pero... Pero me parece que... La cosa va por afuera. Roger Montesino, mira, buenas noches los pibes. Saludos al pueblo pirata. Adelante, fuerza Coquimbo, dice. Roger Montesino.
1: Bien, bien.
0: Alejandro Corquera dice, me enteré que era venezolano. ¿Será Soteldo, que jugó en Chile, el que se paró arriba de la pelota? No.
1: Ninguna posibilidad.
0: Steven Gerard dice, bien, por el gran Chino González y por Miguel Pinto. Héctor Jiménez pregunta por la iluminación del estadio. Guillermo Vega dice saludos a la gran familia coquimbana por la ayuda a la gente que lo pasó mal por el temporal y al plantel. Tremendo corazón, saludos, dice Guillermo Vega. Mira que nos escribe aquí Ezequiel Martínez Torres.
1: Qué grande, me saco el sombrero con Ezequiel.
0: El gran Chequelo Martínez, notable. Superintendente de bomberos de Coquimbo, dice, abrazos amigos míos, los extrañaba viéndolos en HD en aquel lugar de siempre, en ese tremendo y hermoso quincho que tiene en su casa el Chequelo.
1: Descansando después de tanto trabajo que le tocó, ¿eh?
0: Oye, yo me quiero detener ahí un momento para porque siempre...
1: Andaba por todos lados, veía uno en una cámara, estaba ahí el Chequelo. El Chequelo, bien,
0: sí.
1: Chequelo.
0: No, y aquí yo me quiero detener, aquí yo, al César lo que es de César, o sea, aquí se en este tipo de situaciones igualmente hay gente que trabaja de manera muy anónima, hay otros que tratan de colgarse la noticia para salir en la portada, pero los que estuvieron desde el minuto cero, antes de que empezara a llover incluso, acuartelados y esperando, estos eran los bomberos. Así que en ese aspecto yo quiero felicitar a Chequelo, que es auditor fiel nuestro, y por su intermedio a todas las fuerzas bomberiles de la región y del país, porque gracias al trabajo de ellos, Cacho,
1: sí, sin duda,
0: se coordinó que vinieran cuerpos de bomberos de todo el país a ayudar. Están aquí todavía. Fíjate, hacer todo, ¿eh? Ayudar en los momentos más duros, cuando... corrían ríos por los barrios coquimbanos, cuando corrían verdaderas cataratas en la zona rural, ahí estaban los bomberos afirmando la cosa, ayudando a la gente a salir de sus casas rápidamente contrarreloj. En la reconstrucción están pero full, y lo más importante, en el tema del agua potable, ayudando con los carros. Entonces, de verdad que el trabajo que han hecho bomberos en la fase de rescate, en la fase de prevención, en la fase actual de reconstrucción, esto no para, y de verdad que me pone muy contento conocerlo, a gente como Exacto. Chequelo, conocer a nuestros bomberos de nuestro programa, Osvaldo Peralta, Gattuso, bomberos de mucho tiempo, gente que deja botado todo, la pega, la familia la dejan relegada por ir a ayudar a los demás.
1: Qué,
0: de
1: tremenda, verdad que qué tremenda vocación.
0: Es una tremenda vocación, sí. Es una vocación con la cual se nace, y de verdad que mi homenaje a los bomberos de Coquimbo y toda la región que están aquí.
1: Bueno, yo tengo ahí a 100 metros a la compañía de bomberos ahí de la Herradura, y la verdad, todos son una notable como con esa vocación, con ese servicio, a toda hora del día uno lo escucha ahí que pasan corriendo.
0: Oye, sin recursos se le ingenian, sí, igual.
1: Suena la sirena y vienen corriendo de allá arriba, se siente las botas, ¿no?
0: Exacto.
1: Ahí agarrando las mochilas, colgando, van con las mochilas corriendo, se suben al carro y parten, la verdad que tremendo, y encima no cobran.
0: No, claro.
1: Pero es para sacarse el sombrero, y sobre todo en estos hechos, con su
0: Saludos, querido Chequelo. Esperamos reencontrarnos pronto para que podamos compartir lo que viviste,

0: tuvimos unas comunicaciones durante el momento más álgido de la tragedia, y de verdad que emociona lo que pudieron vivir. Robinson Araya dice: ya están instalando casi todas las luces, al menos se ven puestas. Eso es bueno, es una buena señal. No, por eso la autoridad que se comunique, porque nos digan y dicen que están puestas, pusieron tantas, llegaron todas, las compraron todas. Yo vi en un consejo municipal que mostraron cómo eran los focos. Se lo mostraban, sí, a los concejales que nunca han ido al estadio. Algunos nunca han ido, y hay que decir las cosas. Entonces, los más futboleros, estas son los focos, estas son las luces LED que se van a instalar. Aprobamos. Entonces, muy bueno, están las luces aquí y ya están casi todas instaladas, de acuerdo a lo que dice don Robinson Araya. José Pino Ortiz dice: buenas noches. Yo pasé por Carmona y vi puesto por el lado de Santiago Trigo los focos nuevos.
1: Bien, ¿viste?
0: ¿Ves? Se están instalando, bien. ¿Eh? Tenía que mejorar el clima para
1: lo
0: que...
1: Lo que pasa es que como no estamos dejando el auto ahí, ahora no
0: vi. Pero hay que dejarlo ahora, pues. ¿Se puede o no?
1: No sé.
0: Yo creo que sí. Rodrigo Pérez, alias El Chato, dice: saludos a la banda querida de Vistazo Deportivo. Esperemos, ansioso, que empiece a rodar la redonda. Esperemos que pasará esta semana para ver si llega algún refuerzo, dice Rodrigo Pérez. Luis Alfonso, buenas noches al personal de Vistazo Deportivo, la gran hinchada, en sintonía aquí en Rancagua, lloviendo. Por fin volvió este gran programa, ahora esperando las novedades del Aurinegro. Saludos para todos en general. Panur Home nos saluda, saludos Cachito Guti. Grande. Eduardo Pastén García, de nuestros queridos amigos de Liquidadora Aduana. Saludos amigos, esperando los partidos del Aurinegro, ojalá con más alegrías para nuestro querido puerto. Eso es lo que esperamos, todo gordito, de todas maneras. Juan Campos López de Maturana, saludos los tres, amo, Juanito Lavarra. Ah, no entendí. Porque somos dos, ¿no? Bueno, Carlos Alberto Gurter dice: saludos desde el bus, escuchándolos. Estoy llegando a Antofagasta.
1: Buena, bien.
0: Después me cuenta cuánto se demoró de aquí a Antofagasta, porque está complicada la cosa del camino. Steven Gerard dice: como dice Cachito, los bomberos están en todas, hasta repartiendo agua, unos cracks, los chicos buenos. Me adhiero al saludo de Chequelo. Radio Taxi Coquimbo nos saluda también. Gran trabajo del equipo.
1: Grande.
0: Saludo para Radio Taxi Coquimbo. ¿Cuál es el número de Radio Taxi Coquimbo? A ver si Richard me puede soplar ahí por el WhatsApp el número de Radio Taxi Coquimbo. En YouTube, María Hernández. Saludos al chico Terry de Fedenor. El mejor 12.
1: Le dicen Terry.
0: Terry Capiteri.
1: Conocido.
0: Terry Capiteri, mira. Fedenor, oye, Fedenor, a propósito, saludo al gato Moraga. A Jorgito Moraga, que es...
1: Lo vi corriendo el otro día.
0: Oye,
1: por el suelo.
0: Es que yo te quiero recomendar, Cachito, a todos los amantes del fútbol.
1: ¿Ya?
0: Hay un programa en YouTube, ¿ya?, que hace un gran amigo mío, que es Horacio Cifuentes, junto al Chanta Pato Ñate, que se llama Corazón de Barrio. ¿Ya? Se llama Corazón de Barrio. Y es un programa que está dedicado 100% a fútbol amateur. Entonces ellos muestran todo lo que es fútbol amateur. Y vino hace como dos semanas, vinieron acá a Coquimbo, ¿ya?, y grabaron a la familia de Fedenor. Fueron a la cancha de Fedenor, vieron el partido, entrevistaron. Obviamente comieron sándwiches de pescado y todo.
1: ¿Y no salió Javier Yáñez?
0: No, pues no, si los que juegan, pues no, si los que dan de público no, pues los que juegan. Entonces ahí estuvo en Fedenor, estuvo Jorgito Moraga, el equipo. Claro, pues, los que tienen constancia en el equipo son los que salen. No los que dan de repente. Pero está ahí en YouTube para que lo vean, Corazón de Barrio. Muy buen programa, Cachito. De verdad te voy a mandar el link para que lo vean. Porque ahí está Fedenor, también fueron para allá, para Ovalle.
1: El otro día fui, en serio, fuera de joda. Fui ahí, pasé por el mirador de la Herradura y fui a la Avenida La Marina hasta el fondo, allá hasta donde está el Mistral.
0: ¿A usted le gusta ir al mirador?
1: Y
0: siempre le gustó.
1: Y vi ahí alguien corriendo ahí, y en los gemelos tenía el escudo de Coquimbo y las dos copas. Iba corriendo ahí, y yo, ay, cada vez que me iba acercando, yo iba en el auto, como iba despacito.
0: O sea, el caballero iba corriendo, usted iba en el auto.
1: Yo iba en el auto, claro.
0: Ah, bueno.
1: Y sí, claro que iba.
0: Pero no lo pillaba.
1: Yo no corría cuando jugaba, ya corría ahora. y lo vi, iba trotando ahí, y iba, pero muerto. Y me le acerco y era el gato grave, le digo. Vamos, te llevo, le digo, mejor, ¿para qué anda con él? Así que hace rato que no lo vi, así que me alegré mucho verlo. Y ahí se pegó la vuelta, ahí en el gato, ahí corriendo. Así que bueno, por eso, preparándose para su fútbol amateur. Así
0: lindo
1: que,
0: trabajo, así.
1: Un saludo grande al gato.
0: Sí, está bonita la nota que hicieron al Fedenor. Patricio Cepeda nos escribe, mira. Buenas noches, acá esperando noticias del Pirata. En un medio local se dio el nombre de Brian Parmesano, que podría existir conversaciones. ¿Es solo humo o podría llegar? Tranquilo, ya vamos a hablar de eso. Tranquilo, tenemos información, la vamos a entregar de a poquito. Ariel Cortés, saludo para el Terry también. Como siempre escuchamos, oye, el Terry famoso.
1: Famoso.
0: Falta que nos escriba el Terry, ¿no? ¿Ah? todo en escrito al Terry y el Terry no está escuchando el programa. ¿Qué más tenemos por acá? Don Roberto Villalobos.
1: Me Don Roberto. Don Roberto Villalobos.
0: Dice, saludos cordiales para ustedes, Rodrigo Cachito. Saludar a nuestros bomberos coquimbanos. Mucha fuerza a los 100 barrios porteños. Grande, Don Roberto. Pato Ociel Silva dice, yo quiero destacar lo que hizo el plantel, dirigentes, los jóvenes de fútbol femenino e hinchas de nuestro amado club, por la tremenda acción social que realizó y que fue en ayuda a la comunidad coquimbana e incluso a nuestros vecinos. Un aplauso para todos, dice Patito Ociel Silva. Ahí está. ¿Qué más tenemos por acá? Eduardo Plaza nos saluda. Saluda a Cachito desde el pueblo de Totoralillo, te manda saludos.
1: Bueno, Eduardo.
0: Eduardo Plaza.
1: ¿Cómo quedó Totoralillo también?
0: Oye, sí, Tongoy. Muy afectado Totoralillo, Tongoy. Soco, hoy día está viendo mi playa favorita, que Soco por finalmente se está recuperando a poco. Está bajando el agua ya para normalizar lo que es una de las mejores playas de Chile. Que para mí, Soco es muy linda para los niños, sobre todo. Una playa muy linda, la que se une, Cachito, la playa que se une con la de Puerto Velero, esa playa, ahí antes de llegar al estero. Muy linda esa playa también. Así que saludo para toda la gente. Esa playa de Soco tiene una particularidad porque tiene un administrador, Cacho, un concesionario, que es una persona de edad. Y de repente está ahí en la playa y como a las 5 de la tarde empieza. Y ahora empieza la hora del café. La hora. Tiene parlante. La hora del café. No, sí, te va a ser el café. Tenemos café. Y mucha gente lleva termito y a esa hora uno se manda el café. No, muy buena. Muy, muy familiar la playa Soca, así que ojalá que se recupere pronto porque son atractivos inconfundibles de nuestro lindo puerto de Coquimbo. Yapo, calendario extenuante. ¿Cómo vemos el partido ante Palestino, analizando lo que dejó la fecha, Cachoeira?
1: Difícil, difícil partido, sobre todo que ellos vienen de perder con un equipo que es bastante, bastante ofensivo. Ayer tenía cuatro delanteros, porque Munder estaba jugando como un volante por fuera, el Velociraptor, Carrasco, el 9 Da Silva y por el otro lado Tapia. Bien ofensivo el equipo. Le falta un buen 6, por eso es que quieren a Gravi, parece, porque jugó Mesa y Gallego, el pibe este que es uruguayo que juega en Serena. Y sí, bastante ofensivo, pero atrás de más allá de que, bueno, un partido con mucha lluvia, con mucha agua, pero fue un partido de ida y vuelta, pero un equipo que sí, siempre es complicado. Coquimbo, la última vez que fue le ganó con pelota detenida, el otro día le hicieron goles con pelota detenida, así que yo creo que va a ser un partido, como siempre, difícil ya enfrentar a Palestino en la Cisterna. Sobre todo hay que ver también las inclemencias del tiempo, cómo van a estar el día sábado, si también va a estar lloviendo, con la cancha pesada. Pero Coquimbo tiene que empezar a sumar, desde aquí en más, retomar lo que fue la primera parte del año, ya pensar en, como siempre, ir a buscar resultados y buscar lo más que se pueda.
0: Claro.
1: En esta seguidilla que se viene.
0: Exactamente. Buscar lo que más se pueda, por supuesto, en esta seguidilla de encuentros. Revisemos lo que dejó la fecha hasta ahora de la primera división. La fecha 16 que arrancó el día viernes con transmisión de nosotros. Estuvimos aquí viendo lo que era el arranque del partido con Colo-Colo, que derrotó 3-1 a Limache, Cachovera.
1: Así es.
0: Sí, con Colo-Colo que no da ningún centímetro de ventaja.
1: Así es, un Limache que debutó Dylan Escobar y que está cuestionado su técnico Rivero. 6 partidos que van perdiendo.
0: Sí, el equipo se desinfló, fíjate.
1: El equipo tomatero.
0: Sí, se está pasando un poquito el tomate. El sábado se jugó el duelo entre Huachipato y Cobresal. 3-3 terminó empatado ese partido.
1: Bueno, mal, reaccionó el equipo de Huerta, lo tenía cocinado el partido.
0: Y de visita.
1: También, un partido con lluvia, y reaccionó como es Cobresal y saca un punto ahí para seguir peleando en la parte de abajo.
0: Otro partido que también tuvo hartos goles fue el de Católica de local, que empató 3-3 con La Serena.
1: Tremendo partido también.
0: Hartos goles.
1: Con un Católica que lo iba ganando cómodo,
0: 2-0.
1: 2-0, y de repente apareció un refuerzo que trajo Deporte La Serena.
0: Figueroa.
1: Y cambió el partido, se puso 3-2 y dieron 8 minutos de descuento, y sobre el final, en una barrera que se abre y una falta tonta fuera del área, que le dan para que Católica tire un tiro libre, encima la barrera se abre y empatan 3-3. Buen resultado. Yo creo que fueron todos buenos resultados estos para Coquimbo, porque están peleando ahí. Coquimbo sin jugar, está ahí a 3 puntos del que está segundo hoy.
0: Exactamente.
1: Este resultado, así como el empate de Huachipato.
0: Se llevó lindo saludo de la hinchada Francisco Bozán a la salida del partido. Estaba mirando los videos ahí. Qué personaje, ¿no? Ñublense le ganó 2-0 a Palestino ayer. El cuadro de la Longaniza derrotó 2-0 a Palestino. Audax Italiano, que cayó como local ante la U de Chile ayer también, 2-1, Cachovera.
1: Debutó Patricio Graf en Audax. También me extrañó que dejó afuera a Collao.
0: Sí.
1: El mejorcito de.
0: Sí, señor.
1: El mejor side de Audax.
0: Sus cositas los técnicos siempre.
1: Y llegó Patito Graf y lo dejó en la banca. Bien ofensivo también el equipo, porque jugaba Pinares, Mateo.
0: Tiene buenos jugadores.
1: Arriba los Yankees, el otro, el zurdo ese que es bueno, el rápido.
0: Sí.
1: Y sí, buen equipo que sobre el final la U le empató Lauda, casi lo da vuelta y bueno, sobre el final pudo hacer el gol y ganar 2-1 y alcanzar a Católica en el segundo puesto.
0: Concepción ganó en el local 2-0 a O'Higgins con polémica y todo, ¿eh? Pero ganó, con goles de Larribey y Mario Sandoval. Larribey de penal anotó.
1: Así, así, bueno, con un O'Higgins que jugó con mayoría de suplentes, teniendo sí. en cuenta el partido del.
0: Juega el juego con Boca,
1: acá en Rancagua. Tienen con Boca y bueno, fue parejo hasta un rato del partido, pero bueno, marcó la diferencia a los goles. Me parece que igual Concepción mejoró bastante y Sandoval le dio otro aire también a la mitad de la cancha ahí en Concepción.
0: Unión La Calera empató 1-1 con Everton.
1: Buen empate ese porque sí, sí. Everton lo estaba pasando Coquimbo en la tabla. Everton cuando iba ganando. Así que bien porque lo dicho. Coquimbo sigue entre los.
0: Está
1: los,
0: quinto.
1: Está claro. Está sigue entre los seis, más allá de que hay 1 o 2 puntos, no más diferencia, pero es importantísimo. Un punto. Te da al final del campeonato, te puede dar una clasificación, así que por eso sí. lo decía hace un rato, hay que empezar a sumar en el campeonato porque es un campeonato muy parejo y uno mete 2 o 3 partidos seguidos ganando y se acomoda arriba, que hay que pelear ahí ese segundo puesto contra la U y Católica, ahí Coquimbo tiene que.
0: Pero está ahí casi.
1: Claro, por eso, Coquimbo tiene que, este segundo semestre, tiene que pelear ahí con los dos grandes y contra O'Higgins, contra Palestino, contra Everton, esos que están ahí para entrar en Copa, que van a jugar para entrar en Copa. Así que, sobre todo, bueno, con un Coquimbo que tiene que jugar y Católica que también tiene que jugar Libertadores.
0: Exacto. Y O'Higgins que juega Sudamericana todavía.
1: Sudamericana y la revancha,
0: claro. Exacto. Bueno, con estos resultados.
1: Es muy probable que pueda pasar.
0: Con estos resultados, la tabla queda de la siguiente manera: Colo Colo es el puntero con 39 puntos. Con los 16 partidos jugados Colo-Colo. Sí. Segundo está Católica con 27. Tiene 12 puntos de ventaja Colo-Colo sobre Católica. 4 partidos. La U de Chile también está tercero con 27. Igualó en puntaje a la U Católica, a la Chile. Están igualadas las universidades. Más abajo está Ñublense con 25 puntos. Se metió cuarto Ñublense con 25 puntos en este campeonato. Coquimbo tiene un partido menos. Está con 15 puntos, con 15 partidos. Tiene 24 puntos Coquimbo. Podría llegar a 27 si tuviera un partido más.
1: Exacto.
0: Estaría con Católica y la U en el segundo o tercer lugar. Sexto está Huachipato con 24 puntos. Palestino está en el séptimo con 24 también. Everton está octavo con 23 puntos. Limache 21 puntos. O'Higgins de Rancagua 20 puntos, décimo lugar. La Serena tiene 11, está en el lugar 11 con 19 puntos. La U de Conce 19 puntos también en el lugar 12. El cuadro Lila de Concepción 17 puntos. Audax tiene 16. Y Farol Rojo para Cobresal, que está penúltimo con 14 puntos. Y último en la tabla, Deportes Unión La Calera, que tiene apenas 13 puntitos. Recordemos la resta que tuvo, tremenda que ha tenido el equipo calerano, que tiene un campeonato cuesta arriba para recuperarse. Así que eso es lo que va a ocurrir y lo que ha ocurrido en cuanto al campeonato nacional, Juan Alberto, de lo que es la Liga de Primera.
1: Sí, está lindo el campeonato para pelear ahí el segundo o tercer puesto para las copas, así que Colo Colo no se cae. Y después también la lucha que va a ser abajo por la del descenso, con un Calera que sigue dando pelea y ahí con Cobresal, con Concepción, que están ahí peleando los últimos puestos.
0: ¿Qué me dices tú lo que pasó en el partido Huachipato con lo de Héctor Jona, con
1: Kevin Antes? No, lamentable lo de
0: algo Jona. Bien insólito, ¿eh? Bien impresentable un poquito, ¿no?
1: Sí, bueno, era previsible que algún día pase eso.
0: Y lo rascó en el informe más encima Jona.
1: Era previsible que pase, porque Jona, sí, la verdad que dirige con una soberbia, con una que hace calentar a los jugadores. Y encima él, dice que igual lo fue a buscar, o sea, como que le reaccionó, no dice que fue el jugador, él también.
0: El árbitro lo cuerpeó, claro
1: que él. Sí. Que él también, entonces yo creo que debe haber una sanción brava para él y no ser una pena tan dura para el jugador, me imagino, ¿no? Porque es evidente, y bueno, inclusive hay más gente del entorno del fútbol, hasta árbitros, que lo defienden más que lo revientan al jugador, porque sí, fue una actitud pero totalmente amenazadora la de Jona, que te da para meterle el cabezazo y hasta una piña era, porque entonces era también, sí, las cosas que le decía. Cómo lo encaró, cómo se le pone a centímetros de su cara, ¿no? Eso, al contrario, el árbitro tiene que salir de ahí.
0: Tiene que ser conciliador, claro, o sea, no puede botarse a chorro el árbitro.
1: Para eso están.
0: Es insólito.
1: Aparte sabe que está con las revoluciones a mil, el jugador. Es insólito. No puede estar, si él no es jugador, es árbitro. O sea, parecía que era jugador de fútbol. Entonces, lamentable.
0: Bueno, se le sale la cadena al hombre.
1: Pero si Guti acá, porque una vez lo mandó al saco, ¿te acuerdas del clásico acá con Serena, el gol que le dio Coquimbo, ¿te acuerdas?
0: Claro.
1: Porque andamos con cosas.
0: ¿Sí?
1: Si de ahí todo, bueno, Jona, pero antes de ese partido, acordate lo que se hablaba de Jona acá.
0: ¿Sí?
1: Si siempre lo mataba Coquimbo.
0: Es verdad.
1: Entonces, son de esos árbitros que te sacan de las casillas y los jugadores.
0: Ahí está la fotito de, no, si es brava la. Como lo encara, le lo cuerpea, le mete el frentazo ahí prácticamente. Y claro, en el informe él alega que el jugador es el que incurre en la conducta, pero obviamente que está instalada la polémica por lo que fue la reacción del árbitro Jona. Exactamente.
1: Vamos a la pausa.
0: Vamos a la pausa, 21:36. A la vuelta, todos los detalles de lo que podría ser un enroque en Coquimbo. ¿Se irá Glavi a Palestino? ¿Hay ofrecimientos concretos? Estaremos hablando de eso. ¿Está abierta la puerta para llegar a un refuerzo? ¿Qué refuerzo está buscando Coquimbo? Eso y más a la vuelta de la pausa. No se va.

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2: Camisa transpirada, melena. Estamos de regreso con más Vistazo Deportivo, día lunes a través de la radio Pisco FM. Juan Alberto Vera, ya para meternos a lo que es esta situación de...
3: Comentemos, Guti, sí, también, que hoy viajó a Santiago Pablito Rodríguez, que está trabajando con la selección sub-20, claro, la preolímpica. Sí. Así que hasta el día miércoles va a estar entrenando, vuelve para acá el día jueves para ponerse ya las órdenes de Caputo, y seguramente va a estar el sábado jugando frente a Palestino.
2: Él es el 10 transitorio, momentáneo, Coquimbo.
3: Así, ¿no? Es, sí, exactamente. Hoy el que tiene, el que se ha ganado la confianza del técnico es él. Es Pablo Rodríguez, lo ha demostrado en los partidos que les dio, y bueno, ahora va a ser el que comande el tren delantero, como digo yo, para el próximo sábado.
2: Sí, y atendiendo a la contingencia de lo que viene, de lo que hablábamos en el primer bloque, ¿le dará el cuero a Coquimbo solo con Rodríguez y con Badalá? ¿O cobra fuerza esta opción de que si se va Dylan Clavi a Palestino pueda llegar un 10? Porque eso es lo que se está manejando y es bueno que lo podamos analizar en este bloque.
3: Sí, sí, es lo que se está hablando.
2: Vamos por lo de Clavi primero, ¿te parece?
3: Primero que hay un ofrecimiento, un pedido de Palestino por Clavi.
2: Claro.
3: Así que si eso prospera, esas negociaciones prosperan, que tendrían que ser en estas próximas horas, se liberaría un cupo, y ahí Coquimbo podría traer un refuerzo en ese sector. Arriba de la mesa está el nombre de Brian Parmesano, exjugador de, ¿se acuerda?, de Huachipato cuando salió campeón, buen jugador, muy chiquitito. Hoy está jugando en el Deportivo Táchira, después que salió campeón con Huachipato se fue a jugar a Grecia.
2: Ahí lo tenemos en imágenes cuando jugaba en Huachipato.
3: Fue a jugar a Grecia y después volvió, ahora está en Deportivo Táchira. Lo dirige Álvaro Recoba y todavía no comienza el campeonato allá. Este fin de semana recién jugaron un amistoso la semana pasada frente a Atlético Nacional y estuvo en la banca, pero está jugando, así que está en competencia, eso digo, ¿no? A raíz del Mundial no jugaron, pero hasta antes del Mundial estuvo jugando, así que esa sería una posibilidad, pero siempre y cuando prospere lo de Palestino con querer a que Clavi juegue en su equipo en el segundo semestre.
2: Oye, fíjate que estaba
3: mirando. ¿Se entiende, no?
2: Sí, claro, por supuesto. Estaba mirando ya aquí la información y las curiosidades de la vida. Parmesano juega en el Deportivo Táchira, que es aurinegro, fíjate.
3: Claro, sí.
2: Entonces ya estamos mirando ahí la gráfica de lo que publica Táchira. Parmesano, que tenía contrato, o tiene contrato hasta 2027, pero obviamente que eso también se puede manejar. Tiene 25 años, nació el 17 de septiembre del 2000 en Maracaibo. Es mediocampista, de perfil izquierdo, mide 1,65 m, pesa 64 kilos y la trayectoria lo ha llevado al Zulia Fútbol Club, allá en Venezuela, Huachipato de Chile, y en el Atromitos de Grecia jugó también. Y por supuesto, el club en el cual está militando es el elenco del Deportivo Táchira de Venezuela. Así que ahí está el jugador que podría ser el eventual nuevo refuerzo de Coquimbo. Hay que esperar, obviamente, lo que usted señalaba. Pues, si se da la salida de Dylan Clavi, se libera un cupo extranjero y ese es el nombre.
3: Solo eso sería el motivo de,
2: nada más.
3: De su llegada. Si se va Dylan Clavi y Palestino lo quiere en su fila y negocia con Coquimbo su salida, tienen sobre la mesa esa posibilidad de traer a este muy buen jugador que es Brian Parmesano.
2: Hizo buena campaña en Huachipato.
3: Sí, buenos goles, buen jugador. Jugó hasta, inclusive lo llamaron a la selección en Venezuela, estuvo jugando en la selección.
2: Claro.
3: Es un nombre importante.
2: No, de todas maneras que es un hombre importante.
3: Y es algo que le está faltando al equipo ahí para junto a Pablo Rodríguez.
2: Y mueve la gallina, que es lo importante. Mueve la gallina, que es lo importante.
3: Más que la mueve, sí, buen jugador, sí, sí. Sí.
2: Bueno, hay que esperar.
3: Pero es una posibilidad.
2: Pero se está trabajando en ella, que es lo importante, saber que existe la voluntad de buscar un refuerzo en esa zona tan importante de la cancha. Que
3: está pensando. Claro, porque hace 20 días no llegaba nadie más.
2: Exacto.
3: Y después, bueno, se abre esta posibilidad y ya que no se pudo encontrar con volantes nacionales, aparece esta jugada de ajedrez que puede ser que Clavi, que no está teniendo minutos acá, vaya un equipo encima a jugar y encima un equipo protagonista como Palestino, así que también es una buena posibilidad para Dylan Clavi.
2: Sin duda.
3: Así que en las próximas horas vamos a tener más
2: horas cruciales.
3: Más novedades, claro.
2: Como decía un amigo ahí, esta semana puede ser clave.
3: Así es, ¿sí? Así es.
2: Bueno, vamos a ver lo que ocurre. Mira, aquí están las primeras opiniones ya. Steven Gerard dice, buen nombre, Brian Parmesano. Es un 10 que va para adelante siempre. Encarador, tiene gol. Un gran asistidor, dice Steven Gerard.
3: Sí, eso es lo que más me gusta, que tiene gol. Es un volante que va para... Lo que dijo Steven Gerard. Va para adelante, se asocia bien, tiene buena pegada. Y lo importante es que tenga gol. Sí, eso es fundamental. En el cuarto delantero, que se dice, ¿no?
2: El cuarto delantero, exactamente. El, sí, el puntero mentiroso. Marcelo Castro nos saluda también. Gabo Cuellar opina sobre lo de Jona. Dice, es una vergüenza lo que ocurrió con Jona. Debería ser sancionado. Parece árbitro de la Pampilla, puso.
3: Yo creo que los de la Pampilla son mejores.
2: Con el respeto que merece un árbitro de la Pampilla.
3: Sí, por eso. Yo creo que son, deben ser mejores.
2: Sí. Pedrito Anaya nos escribe. Saludo al panel. Qué bueno volver a escuchar a Vistazo Deportivo. Sí, muchas gracias, amigo Pedrito. Fernando Mariaga nos escucha por la radio, dice, estamos fuera de la casa, pero escuchando por la radio. Buenas noches, amigos, dice Juan Campos López de Maturana. Se gana, dice, se gana, como sea.
3: Esa fe.
2: Sí. Orsán es mi pastor, con él nada me faltará, dice Dan Moroboshi. No sé quién es Moroboshi. Saludo para Dan.
3: Torando el hombre.
2: Sí, señor. Eduardo Pastén, nuestro amigo Eduardito, dice, hablando del Feyenoord, yo me crié en ese club. Nací en la población Fedelet Norte, chico, cuando jugábamos en la cancha de Oliver Bajo. Saludo para Eduardito, mira, que recuerdo se manda de Feyenoord. Y acá en YouTube hay más mensajes. Mira, nos escribe Antonio Y2090, dice, programón, primera vez que lo veo, y cómo no saludar a un crack, al gran Cacho Vera. Qué recuerdo el minuto 90. Saludos nos manda. ¿Qué? Antonio.
3: ¿Quién?
2: En YouTube. Antonio en YouTube.
3: Antonio, buena. Así que iba el charro entonces.
2: Uy.
3: Qué lindo.
2: Qué lindos tiempos, Cacho.
3: Qué lindo el charro.
2: Qué memorables tiempos, Cachito. Jorge Gallillo dice, oiga, por favor, no me ofendan. Yo fui árbitro en la Pampilla, en San Juan.
3: Claro, por eso.
2: En la Cefa y en Pampilla, así que tranquilo, no. No, está bien, sí. Sí, es una analogía que hacen ahí por lo que hizo Jona. Muy provocador, dice. ¿Quién creo que impulsó la reacción del expulsado? Fue el árbitro. María Hernández nos escribe. Saludos al Chico Terry. Oh, ya, bueno, el Chico Terry.
3: Tenemos que traer el Chico Terry,
2: que nos manda un saludo. El Chico Terry. Bueno, Ricardo Rojas nos escribe. Buenas noches. ¿Qué pasó con Holgado finalmente?
3: Hoy subió una foto con la camiseta de América. Debe estar en Colombia.
2: Seguro. Claro. Seguro que sí. Sí, había un problema ahí. Lo habíamos analizado previamente. Problemas... De índole judicial más que todo, que jugaron en contra del retorno holgado, más el castigo de la FIFA que fue letal en ese ámbito y que no le permitió tener regularidad en Coquimbo. Carlitos Alberto Campos nos saluda desde los United States. El Flaco Leiva para todos los amigos. Saludos, cabros, a todos. Saludos para ti, Carlito Alberto. Saludos grande para usted. Bueno, mucha gente ahí esperando lo que sea. Esta tratativa, yo creo que en líneas generales, sin ánimo de aguar la fiesta ni nada, al contrario, o por tirar los nombres, porque tirar nombres no es aguar la fiesta, no es tirarle pelo a la sopa, al contrario, es alegrarse de que Coquimbo está haciendo un trabajo de poder reclutar un hombre más. Yo creo que ese es el espíritu que deberían tener los dirigentes para cuando se informa esto, no enojarse porque se filtró un nombre, no, al contrario. Yo creo que es una buena señal para los hinchas.
3: Aparte es un buen nombre.
2: Por eso, es una buena señal para los hinchas saber que
3: Coquimbo... Uno como le está diciendo, bravo, bien por fijarse en ese jugador.
2: Pero por supuesto, por eso déjame terminar la idea. Eso es lo que digo yo. O sea, cuando se filtran este tipo de informaciones, en buena hora que se filtren, porque denotan que el club está trabajando full, que ha tenido tiempo para todo el club, porque Coquimbo ha enfrentado muchas cosas. Trabajar en la infraestructura del estadio. Vino la emergencia meteorológica. Ahí están, al pie del cañón. Y más encima, el trabajo dirigencial que no para. Exacto. Y buscando jugadores que sean un aporte para este plantel. Es muy bueno que la gente sepa y que el hincha vea y se entere de que se está trabajando en traer jugadores de calidad para sumar más que para restar, absolutamente. O sea, yo creo que el espíritu de este Coquimbo, y otro punto más para la dirigencia, es que tampoco se ha debilitado este plantel, cuando en otras épocas pudo ocurrir. Porque muchos dicen, no, que los dirigentes son representantes, es un negocio para ellos. Ahí está el negocio. ¿Cuántos jugadores se fueron de Coquimbo? ¿Uno? ¿Dos?
3: Uno.
2: Uno.
3: Hasta ahora uno, que no iba a estar, que no iba a ser tenido en cuenta por el técnico.
2: Entonces.
3: No se va un titular, claro.
2: Claro, exactamente.
3: Y lo mismo puede pasar con Clavi.
2: Como decía nuestro amigo Pablo Morales, dato mata relato. Aquí se habla de los representantes que hacen negocio. En este caso, en Coquimbo, se está privilegiando lo que hay, mantener lo que hay y reforzar con nombre importante. Lo de Facundo Pons, esperemos que sea un buen refuerzo en la zona ofensiva. Y si se da esta dinámica de que Clavi vaya a un otro club importante como es Palestino, que le significa crecimiento, que le significa poder jugar, porque Clavi no es que se vaya por malo, al contrario. Clavi se va porque no tuvo una ventana en un plantel donde ese puesto está muy bien cubierto. Ese es el tema, ¿no?
3: Claro.
2: Es un puesto muy bien cubierto donde Clavi no tenía ventana para jugar. No tenía la regularidad que tenían los otros que vienen. O sea, yo... Es impensable sacar a Galani, impensable sacar al pelado Camargo, es impensable sacarlos a ellos para darle minutos a Clavi, independiente que haya muchos torneos paralelos. Me parece que eso es lo que jugó en contra de Clavi, el hecho de llegar a un puesto que estaba muy bien cubierto.
3: Bueno,
2: en buena hora, si va a Palestino, va a un buen club, a un buen equipo. Y ojalá que rinda, y si se da, pucha, eso permita una ventanita que permita reforzar una zona en la cual... No sé si este cojo Coquimbo tampoco, pero si puede sumar un hombre ahí en la generación, con mayor razón. O sea, la fluidez de la ofensiva de Coquimbo se debería ver más acrecentada con la llegada de un jugador como Palmesano.
3: Sin duda.
2: Entonces, todo positivo. Ganancia por todos lados.
3: Sí, está clarito, ¿no?
2: Sí, ojalá que se dé, ojalá que las dinámicas funcionen y pueda tener este refuerzo Coquimbo. Para ya ir con un poquito más de aire en los pulmones a enfrentar este largo periplo, si son muchos partidos. Eso me preocupa a mí, la carga física. Este equipo ha sido trabajado muy bien de aquí a mitad de año, cacho. O sea, lo que hemos visto esta primera mitad, me parece que ha rendido con Tutti. Sí, algunos partidos, unos bajones por ahí, pero no así. Coquimbo no ha perdido partidos, cacho. No ha perdido partidos. El único que perdió que en penales avanzó, pero una derrota hace cuánto que no perdía Coquimbo. Sí. Entonces. Me parece que es un momento importante por reforzarse y ojalá que se pueda concretar este fichaje. Gabo Cuellar dice, igual tengo la esperanza que Independiente afloje el préstamo. Ah, ya, sigue con lo de Cabral. No,
3: está difícil. No, olvídate. No. Ya fue.
2: Sebastián Finterbuch nos escribe, amigo de Vistazo, saludos desde
3: San Clemente. Volvió el apellido raro, ¿te acuerdas que le decíamos?
2: Sebastián Andrés Finterbuch. Él vive, ¿sabe?, en la zona sur, en San Clemente. Dice, aquí van 13 días de lluvia intermitente.
3: Sí, tremenda la
2: lluvia. Nada tan grave por el momento, dice. Lo bueno es que tengo leña, algo para el huerguero, eso importa, es fundamental.
3: Hoy hubo un tornado ahí en
2: Bulnes, cacho. En la zona de la señora Jessica.
3: De mi señora. Mi suegro.
2: Dice, todavía tengo esperanza de que llegue el día que necesitamos. Para él y Luciano Cabral. No, está difícil. Está difícil. Benjamín Saavedra dice, tiene buen disparo al arco y muy buenos pases Palmesano. También comentan positivamente con esto. Bueno, ahí la gente en expectativa de lo que pueda ocurrir. Mario Pérez nos escribe, no me gustaría que se vaya Clavi, que con el respeto que le tengo debería ser Prato el que se vaya. Opinión de Mario Pérez, yo no sé si despotenciar la ofensiva sea el camino.
3: Claro.
2: No lo sé.
3: Exacto.
2: Aparte que lo hemos comentado en nuestro programa, de repente al delantero no sé si es tan correcto validarlo solo por los goles. Me parece que lo que contribuye en cancha también suma. Y un jugador que genera ocasiones a pesar de no estar presente en la tabla de goleadores.
3: Y es muy bueno para el camarín.
2: Además. O sea, la experiencia que te imprime. Sí. Antonio dice, ¿el programa va solo los lunes? No, amigo, de lunes a viernes estamos. Es que está primero el que se conecta, porque está por YouTube. Bien. Los que son nuevos en YouTube, suscríbanse al canal de Vistazo Deportivo y pónganle me gusta. Se suscriben, le ponen me gusta. ¿Sabes cuánto tenemos hasta ahora? 277 conectados en YouTube.
3: ¿277?
2: Sí, señor. Así crece, ¿ves? Así que se suscriben al canal y nos siguen todos los días. Y claro, si te suscribes y pones la campanita, cuando empieza la transmisión de Vistazo, ¡pum!, le aparece en su celular. ¡Pum! Sí. Empezó Vistazo.
3: Ah, sí.
2: Exacto. Te avisa que empezó. Qué ahí está, ¿ves? Saludos para Antonio que está preguntando.
3: Notable.
2: Dice, ojalá que suban a otro chico en la proyección para que sea el tercer 9, Mario Pérez. ¿Quién más está por aquí? Jorge Aguillos dice, ¿dónde juega el señor Gauda El señor, no, Palmesano con L. Se ha empezado, ¿no? Bueno, ahí está la gente opinando.
3: Parmesano,
2: el queso, no, este es con L. Palmesano. Bueno, eso pues cachito. Ahí la gente opinando. Bien. Se me fue a negro el monitor aquí, no sé qué pasó. Gattuso metió las garras ahí, está coordinando todo desde la nube virtual.
3: No está nosotros cerrando, ya, bien.
2: Sí, no está cerrando ya. Así que estamos llegando.
3: Buen horario
2: para llegar al final de.
3: Bueno, nuestra, el equipo trabaja.
2: Nuestra, sí.
3: El equipo trabaja, entonces ya empieza la normalidad. Ya viendo los rivales.
2: ¿Qué hace Coquimbo? Trabaja, dijo tu amigo.
3: Estoy viendo el rival. Y ya a partir del miércoles ahí vamos a ir a volver a La Rosa y ya de ir delineando lo que va a ser el equipo para que va a enfrentar a Palestino. ¿Sí?
2: Exactamente.
3: Partido ver, esperando que... la recuperación del Chandi. Chandía, el único que andaba averiado de los últimos, después ya estaba el plantel completo. ¿Sí? Así que vamos a ver qué pasa de aquí al sábado entonces con este redebut de Coquimbo en la segunda parte del año, después del partido suspendido que tuvo contra la U de Conce.
2: Sí, bien, aquí nos preguntan, ¿hay algún plazo para verlo de Gladys y Palmesano? No, porque el libre pase termina en la tercera claro, semana de agosto.
3: Claro.
2: Cerca del 19 de agosto termina el...
3: No, pero esto no pasa de estos días.
2: No, sí, debería ser esta semana.
3: Sí.
2: Esta semana está como plazo para cerrar lo que sería el fichaje de Gladys en Palestino y la recalada de un aurinegro. Otro dinero más a las filas que, claro, porque está jugando en el Táchira. Vamos a ver lo que ocurre. Vamos a ver qué pase, cómo se mueven las aguas del mundo de las transferencias. Cachito, nos despedimos.
3: Nos despedimos. Hasta mañana.
2: Mañana estamos de vuelta con tarde a las 20:30. Esperamos mañana las llaves, las voy a guardar en mi bolsillo para no perderla y para no perder. ¿De dónde es Palmesano? Venezolano, me pregunta la Maricase.
3: Venezolano.
2: Jugó en Huachipato. Googleelo, véalo en YouTube ahí. Tuvo buenos partidos en Chile.
3: Jugó con Benjamín Gasolo.
2: Muy buenos partidos. Además,
3: fue compañero de Gasol.
2: Entonces puede haber ayudado también el hombre ahí al nexo, ¿por qué no? Tengo un amigo por ahí. Sí, pues sí. Eso se usa también. Ya, Cachín, hasta mañana.
3: Nos vemos mañana.
2: Muy buenas noches para todas, para todos. Hasta mañana.

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0: Son las 0:27.
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0: Es la 1 de la madrugada y 58 minutos.
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0: 3 de la madrugada y 57 minutos.
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0: Son las 6 de la mañana y 31 minutos.
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2: Son las 6 de la mañana y 59 minutos.

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0: las 7:56.
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1: Son las 8 de la mañana y 28 minutos.
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4: Hola, ¿qué tal? ¿Cómo están? Soy María Belén Araya y les doy la bienvenida a este informe de noticias, donde hablaremos del alza de las tarifas de agua desvío. Desde septiembre se aplicará un aumento de 5,25%. Sabremos además que Minsal amplió la dosis contra la influenza a todos los grupos. También hablaremos del octavo vuelo de expulsión que realiza el gobierno.
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4: El Ministerio de Salud autorizó la inoculación contra la influenza para toda la población a nivel nacional, eliminando la restricción previa que limitaba las dosis únicamente a los grupos prioritarios definidos al inicio de la campaña. La determinación responde a la elevada circulación de los virus de cepa A y B en el territorio nacional, sumada a la alerta de la Organización Panamericana de la Salud para el Hemisferio Sur y la necesidad de reforzar la inmunidad frente al regreso a clases. A los factores epidemiológicos se añaden los recientes sistemas frontales que han afectado a diversas regiones, propiciando escenarios de hacinamiento, baja ventilación y humedad en los hogares que facilitan la transmisión de infecciones respiratorias. Pese a que la cobertura general alcanza el 78%, segmentos como los adultos mayores y los niños de 6 meses a 5 años registran un avance menor al deseado. Los puntos de vacunación, horarios y disponibilidad por comunas se pueden consultar directamente en el buscador en línea habilitado por la DIPRES.
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4: El rescate de 3 personas extraviadas en el Cajón del Maipo reabrió el debate sobre la responsabilidad en actividades de montaña y el uso de recursos públicos durante este tipo de emergencias. Sobre esto, parlamentarios impulsan un proyecto de ley. ¿De qué se trata? Ornella Mellado nos cuenta más.
6: Por 6 días estuvieron extraviadas 3 personas en Cajón del Maipo, luego de que la madrugada del miércoles subieran a un refugio y quedaran aislados producto del sistema frontal. Fue durante la jornada del miércoles que Manuel Orellana, conocido como El Chino, Martina Núñez y Magdalena Retamal lograron ser rescatados del lugar. Las autoridades señalaron que este operativo tuvo un costo aproximadamente de 100 millones de pesos debido al despliegue de personal y equipamiento utilizado durante la emergencia. Esta situación reactivó el debate sobre un proyecto de ley que busca sancionar conductas gravemente imprudentes. En concreto, la iniciativa busca responsabilizar a quienes incumplan medidas básicas de seguridad, como en este caso ignorar alertas meteorológicas, no utilizar equipamiento adecuado, realizar actividades bajo los efectos del alcohol o desobedecer restricciones establecidas por las autoridades. Sus impulsores, los diputados Cristian Araya y Juan Irarrázaval, hablaron al respecto.
7: No puede ser que la farra de algunos la paguen todos los chilenos. Por eso, dado los acontecimientos conocidos los últimos días, esperamos que el proyecto avance y haga responsable a quienes cometen esta imprudencia, y si no van a pagar, el costo total del rescate al menos paguen lo suficientemente caro para que nunca más se las den de aventureros.
3: Quienes realizan excursiones o trekking tienen que adoptar las medidas de seguridad necesarias. De lo contrario, si se accidentan por negligencia y generan una operación de rescate, serán sancionados. Este proyecto de ley está en segundo trámite constitucional. Esperamos que pronto lo despache el Senado.
6: El proyecto contempla multas de entre 1 y 10 UTM, las que serían aplicadas por los juzgados de policía local tras la denuncia de los organismos que participen en las labores de rescate, como carabineros, bomberos o socorro andino. La fiscalía precisó que en el caso de los tres rescatados en el cajón del Maipo, no existe denuncia ni investigación penal, ya que la conducta atribuida puede considerarse irresponsable, pero no constituye un delito bajo la legislación vigente. Por ahora, las autoridades realizaron un llamado a respetar las restricciones de acceso a la montaña, los horarios establecidos y las medidas de seguridad para evitar nuevas emergencias que pongan en riesgo tanto a las personas como a los equipos de rescate.
4: La campaña solidaria Juntos Nos Movemos por Chile inició una colecta para apoyar a las familias afectadas por el sistema frontal. Los recursos permitirán entregar kits de sanitización y elementos para la remoción de escombros en las zonas damnificadas. Las donaciones se realizan a través de la Corporación de Organizaciones Solidarias, RUT, 65.018.488-2, mediante la cuenta corriente número 1001-4 de Banco Estado o escribiendo al correo movidosporchile@comunidad-org.cl.
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4: En el Hospital de Ovalle, el personal de salud organizó de emergencia la boda de Raimundo Tello y Cristian Núñez dentro de la unidad de paciente crítico, cumpliendo el emotivo deseo del paciente en estado reservado.
11: La región de Tarapacá.
4: Más de 100 estudiantes de Iquique, Alto Hospicio, Pozo Almonte y Guara participaron en los campamentos de inglés del Mineduc para reforzar el idioma y habilidades socioemocionales en el Colegio Deportivo de Iquique y Liceo Domingo Santa María.

0: El gobierno concretó un nuevo vuelo de expulsión de ciudadanos extranjeros con órdenes de abandono del país. La operación incluyó a 49 personas y elevó a 1.270 el total de expulsiones realizadas durante los primeros 5 meses de la actual administración. Aury Morales nos cuenta más.
1: El Ejecutivo informó la salida del octavo vuelo de la expulsión de la actual administración, en el que abandonaron el país 49 ciudadanos extranjeros correspondientes a 31 colombianos y 18 peruanos. Con este operativo, el gobierno destacó desde que asumieron se han concretado 1.270 expulsiones, órdenes que se encuentran vigentes desde el gobierno del presidente Gabriel Boric. El subsecretario del Interior, Máximo Pávez, entregó más detalles.
2: Los números de expulsiones que en cada año el gobierno anterior materializó. Es importante señalar que en esta fecha el gobierno anterior había materializado 0 vuelos de expulsión. En este caso, el gobierno actual, este es el octavo vuelo. Quisiera dar cuenta que en este vuelo fueron 49 las personas expulsadas. Este es un vuelo que salió con destino a Colombia para después terminar su plan de vuelo en Perú.
1: En cuanto a este vuelo, las autoridades indicaron que parte de los expulsados mantenía antecedentes por delitos como homicidio, robo con violencia, lavado de activos, entre otras causas registradas en sus países de origen. La PDI indicó que 3 ciudadanos peruanos y 6 colombianos fueron puestos a disposición de las autoridades respectivas de su país.
0: A partir de septiembre, las cuentas de agua de desvío en las regiones de O'Higgins, Ñuble y Biobío aumentarán un 5,25% para el periodo 2026-2031, alza que afectará a 920.000 hogares. Javier Vera nos cuenta.
3: A partir del 14 de septiembre de 2026, las cuentas de agua potable operadas por la empresa Esbio registrarán un incremento de 5,25% en las regiones de O'Higgins, Ñuble y Biobío. Esta tarifa, fijada por la Superintendencia de Servicios Sanitarios, regirá para el periodo 2026-2031 y afectará a más de 920.000 hogares en la zona centro-sur. El ajuste se traducirá en incrementos específicos según el consumo de cada vivienda. En los hogares de menor consumo, la cuenta subirá cerca de 525 pesos adicionales. En aquellos de consumo medio, el aumento será de 1.050 pesos. Mientras que los clientes con alto consumo, el incremento alcanzará los 1.575 pesos. La determinación responde al encarecimiento general de los insumos básicos del sector sanitario, que afecta a diversas regiones del país. Este escenario contrasta con el quinquenio previo, cuando las tarifas bajaron un 1,3% bajo condiciones económicas distintas y en una etapa menos avanzada del déficit hídrico. El objetivo central de este nuevo marco tarifario es financiar obras de infraestructuras sanitarias ya operativas y proyectadas a futuro. Con estas inversiones se busca reforzar la seguridad hídrica de la ciudad ante fenómenos extremos como sequías prolongadas, eventos de turbidez de los ríos e incendios forestales recurrentes.
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0: El gobierno regional del Biobío destinará 32.856 millones de pesos para un plan de reactivación laboral con más de 250 proyectos. La meta es crear 3.000 empleos directos en las 33 comunas de la región. Acá dejamos el resumen de noticias. Nos volvemos a encontrar en una próxima edición. Que esté muy bien.
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1: Son las 8:53 a.m.
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2: Muy buenos días, amigas y amigos. Les damos la más cordial bienvenida a una nueva edición del Sabor de la Mañana a través de Radio Pisco FM y su red de emisoras. transmitiendo desde el corazón de Pisco Elqui para toda la hermosa región de Coquimbo. Hoy es martes 28 de julio y desde este momento los invitamos a acompañarnos hasta el mediodía con la mejor música, información, datos de interés y la grata compañía de Ciara. Hoy es martes 28, Celso está de aromático. 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Así que usted, acomódese donde estén, suban el volumen a la radio y disfruten de estas 3 horas de buena energía, amistad y la mejor compañía. Vamos a acompañarles como es habitual hasta el mediodía junto a Raúl Munizaga, que está en la edición técnica, en la puesta en el aire. Don Guillermo Pizarro nos programa la música, Roberto González nos prepara las informaciones y don Julio Avilés está encargado de toda la producción general de nuestro espacio. Desde el corazón del Valle de Elqui, donde nace el sol entre montañas, comenzamos a disfrutar el sabor de la mañana. Por la red de emisoras Pisco FM vamos a acompañarles con lo mejor de la música del mundo. Soy Fabián Casangatoli y de inmediato saludamos a la red de emisoras Pisco FM con las primeras canciones que hemos preparado para usted. Bienvenido.

de la mañana por Radio Pisco FM y su red de emisoras. Música que alegra el corazón, noticias que te mantienen informado y la amistad de siempre. No te muevas de la sintonía. La mañana se vive mejor con buena energía. Gracias por acompañarnos en Radio Pisco FM. ¿Sabe por qué nos encanta estar con usted? Porque nos encanta también compartir cada canción que tiene una historia y cada mañana la compartimos contigo. Hermosas canciones del recuerdo también están presentes, tanto en inglés y en español, para hacer de esta mañana una mañana muy, pero muy especial. Información, entretención y la mejor selección musical para toda la región de Coquimbo. Aquí estamos junto a ti en este día martes 20.

mejor receta para tu espíritu. Claro que sí. En Radio Pisco FM, nosotros te acompañamos en el sabor de la mañana con una porción de buena música, una pizca de hermosos recuerdos y sobre todo nuestra amistad sincera. De lunes a viernes somos tu mejor compañía. 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Cuéntanos cómo y dónde nos escuchas. Envíanos un WhatsApp al +569 4533-7138. Continuamos con el sabor de la mañana en la red de emisoras Pisco

Somos el sabor de la mañana en la red de emisoras Pisco FM, compartiendo desde Pisco el Quico con toda la región de Coquimbo. 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Y continuamos a esta hora con El Sabor de la Mañana en la extensa red de emisoras Pisco.

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0: las 9 de la mañana y 28 minutos.
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acompaña el sabor de la mañana de Radio Pisco FM hasta el mediodía junto a usted. 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Continuamos avanzando en esta edición de El Sabor de la Mañana por la red de emisoras Pisco

somos el sabor de la mañana, hoy martes 28 de julio. Celso está de onomástico. En un ratito más vamos a revisar el significado y las características de quienes llevan por nombre Celso. Os invito a revisar las informaciones también a esta hora. El intenso sistema frontal que durante varios días golpeó, como sabemos, a la región de Coquimbo, dejó una extensa huella de destrucción, digo, en las tres provincias. Las precipitaciones que en algunos sectores superaron los 300 milímetros provocaron el desborde de quebradas y cursos de agua, inundaciones, destrucción de viviendas, cortes de camino y servicios básicos, además de graves daños a una infraestructura pública y privada. Las afectaciones fueron especialmente severas en sectores rurales, donde numerosas localidades quedaron totalmente aisladas y familias completas debieron ser evacuadas. La emergencia incluso cobró vidas humanas, lamentable, ¿no? Escenario que llevó a decretar estado de excepción constitucional de catástrofe y alerta sanitaria para toda la región. Superada la fase más crítica, el gobernador regional Cristóbal Julia aseguró que la reconstrucción de la región de Coquimbo requiere un esfuerzo extraordinario. Y como gobierno regional, ya tomamos la decisión de priorizar nuestros recursos para enfrentar esta emergencia. Convocamos a una sesión extraordinaria del Consejo Regional para presentar una cartera histórica superior a los 18.600 millones que contempla 6.000 millones para apoyar directamente a los municipios y otros 8.000 millones junto a Corfo para reactivar la economía mediante programas destinados a la agricultura, la pesca, el turismo y la pequeña minería, además de nuevas inversiones para fortalecer la capacidad de respuesta comunal de Cayón. Asimismo, señaló que se están gestionando recursos adicionales con el gobierno central y reiteró la necesidad de activar el 2% constitucional. Una reconstrucción de esta magnitud no puede recaer únicamente en las regiones. Reordenar nuestras prioridades, las prioridades presupuestarias, para que las familias recuperen cuanto antes la normalidad, lo vamos a hacer. Hoy la reconstrucción es nuestra prioridad absoluta, afirmó. Por su parte, la consejera regional Paola Cortés informó que se coordinaron visitas en los próximos días para las provincias de Limarí, Choapa y Elqui para recoger las principales necesidades de los municipios antes de la sesión extraordinaria del Consejo Regional, porque llegaron a ese acuerdo. Por su parte, el presidente de la Comisión de Presupuesto, Inversión y Control de Gestión, Max Aguirre, explicó que la modificación presupuestaria supera los 18.000 millones y contempla el 2% del presupuesto regional destinado a emergencias, equivalente a 1.940 millones. El arquitecto y urbanista Rodrigo Tapia Cerda sostuvo que el modelo de urbanización ha reducido la capacidad natural del drenaje del territorio, situación que quedó en evidencia en sectores como Cajón del Romero, La Cruz de Caña, La Higuera y Montepaso. El especialista afirmó que limitarse a reparar los daños sería insuficiente y planteó la necesidad de elaborar planes de resiliencia para cada comuna que permitan anticipar riesgos, adaptarse a estos eventos y orientar la reconstrucción. Asimismo, explicó que de esos instrumentos deberían surgir los planes de reconstrucción, incorporando medidas paliativas, medidas de emergencia, mitigación, relocalización de viviendas en zonas de riesgo e infraestructura resiliente. Así está, pues. 18.000 millones de pesos para la reconstrucción, que tardaría, escuche bien, entre 3 y 5 años. Vamos a invitarles a continuar en el día de Celso, martes 28 de julio, revisando las informaciones. 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

seguimos compartiendo esta mañana junto a ustedes en el sabor de la mañana de Radio Pisco FM. Gracias por acompañarnos desde cada rincón de nuestra querida región. La música, las noticias, los recuerdos y la mejor compañía continúan junto a ustedes hasta el mediodía en la red de emisoras Pisco FM. Radioemisoras repartidas en el Quilimarí y Choapa para llevar el saludo de Pisco Elqui a toda la hermosa región de Coquimbo.

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1: Las 10 de la mañana y un minuto.
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0: las 10 de la mañana y 5 minutos.
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Esto es El Sabor de la Mañana, tu punto de encuentro diario con la buena música y la amistad. Quédate con nosotros hasta el mediodía, porque el ambiente lo pones tú. Compartiendo y disfrutando buena música, recuerdos inolvidables, esos que encanta volver a escuchar, claro que sí. Somos El Sabor de la Mañana en Radio Pisco FM, una manera distinta de vivir las horas de la mañana, con sabor, con música, amistad y todo el cariño para usted. Vamos a estar hasta el mediodía compartiendo buena música. Continuamos con estos invitados musicales junto a nuestros buenos amigos de Agrícola El Cerrito.

0: Somos el sabor de la mañana en la red de emisoras Pisco FM este martes 28 de julio, día de Celso. A todos ellos un abrazo cariñoso. Quiero comentarles que con el propósito de conocer en terreno las principales necesidades de conectividad de Paihuano, el subsecretario de Obras Públicas, Nicolás Balmaceda, junto al Seremi de Obras Públicas de la región de Coquimbo, realizaron una visita a la comuna donde estuvieron reunidos ahí con el alcalde Hernán Ahumada en una reunión de trabajo para la redundancia. Tras el encuentro protocolar en el municipio, las autoridades hicieron un recorrido por los sectores que concentran la mayor preocupación para los habitantes del Valle de Elqui y especialmente acá en Paihuano. Para conocer más detalles con respecto a la visita que realizó el subsecretario de Obras Públicas, tomamos contacto con Javier Ramírez desde Paihuano.
1: Muchas gracias. Contarles de que hasta la comuna de Paihuano llegó el subsecretario de Obras Públicas, Nicolás Balmaceda, quien junto al alcalde Hernán Ahumada desarrolló un recorrido para ver en terreno los trabajos de despeje de la ruta D485, la cual fue afectada por rodados producto del reciente sistema frontal. Al respecto, el subsecretario de Obras Públicas, Nicolás Balmaceda, comentó lo siguiente en torno a esta visita desarrollada a la comuna de Paihuano.
2: Junto al Seremi nos quisimos reunir con el alcalde Hernán Ahumada y revisar lo que ha sido la situación de la comuna de Paihuano. Vemos que se está trabajando muy bien. Felicitar al alcalde por el trabajo preventivo que hicieron ellos en la limpieza de sus quebradas y cauces. Seguramente nos ahorró muchos dolores de cabeza. Es muy importante que los gobiernos locales tomen medidas de precaución y bueno, y en casos de emergencia acudan al Ministerio de Obras Públicas, y aquí estamos constatando en terreno cómo ha sido este trabajo.
1: Por su parte, el alcalde de Paihuano, Hernán Ahumada, agradeció la visita que desarrollara a la comuna de Paihuano el subsecretario de Obras Públicas, Nicolás Balmaceda, para ver en terreno los efectos que dejó el sistema frontal. Pasemos a escuchar a continuación al alcalde Hernán Ahumada en la siguiente entrevista, quien comentó lo siguiente.
3: Muy contento, agradecido del gobierno del presidente José Antonio Kast por tener un secretario Balmaceda acá en la comuna de Paihuano, también la presencia del Seremi de Obras Públicas. Para nosotros, comuna distante, rural, que se encuentra acá enclavada en pleno corazón del Valle Elqui, pero fortalecido con la presencia del gobierno, por supuesto que obviamente nos da una luz de esperanza. La comuna de Paihuano quedó prácticamente aislada del resto de las comunas. Estamos en la precordillera y ahora ya vemos maquinaria que están trabajando, y sé que van a seguir trabajando todos estos días acá en la comuna de Paihuano, y nos van a ayudar, y tenemos que solucionar varias cosas que hay acá, sobre todo la conectividad en la parte alta de la comuna, en el famoso socavón, que lleva años y años esperando. No esperemos que se caiga para actuar. Por lo tanto, subsecretario, agradecido que esté acá en la comuna de Paihuano, y por supuesto vamos a seguir trabajando en equipo.
1: De esta manera, el subsecretario de Obras Públicas, Nicolás Balmaceda, llegó hasta la comuna de Paihuano para ver en situ la situación actual vial de la comuna de Paihuano.

0: las 10 de la mañana y 33 minutos.
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Como el alojamiento más antiguo en el Valle de Elqui, se considera el Hotel Elqui, que comenzó a funcionar hace más de 70 años en una casona de adobe construida por allá por el año 1900, convirtiéndose, escuché bien, en el primer hotel de La Greda, como se llamaba antiguamente a la localidad de Pisco Elqui. El hotel busca preservar la tradición, la cultura. En su interior se observa el diseño y la arquitectura típica de la región. También encuentra muebles y artículos que se usaban en los años 50, 60 y 70. Todo ello le brinda al alojamiento un ambiente nostálgico y lo convierte en un lugar especial en donde se puede convivir en un lugar tranquilo y familiar. El hotel ofrece habitaciones amplias y cómodas y usted en el segundo nivel va a encontrar con un balcón con una vista hacia los jardines y de fondo los cerros del valle con el cielo azul completamente despejado. Una postal increíble que solo puede observar desde Hotel Elqui acá, en el pueblo de Pisco Elqui. 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Hasta el mediodía en esta edición del sabor de la mañana de Radio Pisco.

Un gran saludo para toda nuestra querida región de Coquimbo, para nuestra querida audiencia. A esta hora, acompañamos con cariño a quienes nos escuchan en las provincias de Ilqui, Limarí y Choapa, a través de la señal de Radio Pisco FM y nuestro programa El Sabor de la Mañana. Muchas gracias a por permitirnos llegar cada día a sus hogares, a sus lugares de trabajo, a su vehículo y rincones de nuestra hermosa región. Su compañía y fidelidad son la inspiración, y de verdad se lo digo, ¿no?, que nos motiva a seguir compartiendo con ustedes cada día buena música, información, conversación y los recuerdos que unen generaciones. Reciban el afectuoso saludo de todo el equipo de Radio Pisco FM, deseándoles una excelente jornada llena de optimismo, bienestar y momentos especiales juntos a quienes más quieren. Continuamos compartiendo con ustedes El Sabor de la Mañana a través de la extensa red de emisoras Pisco FM en este día especial, en esta jornada especial donde la buena música se toma nuestro programa. 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

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Seguimos acompañándoles en una nueva jornada de El Sabor de la Mañana por Radio Pisco FM. Gracias por abrirnos las puertas de sus hogares, ¿no? De su lugar de trabajo, de su vehículo, para compartir juntos esta mañana llena de música, noticias, conversación y buena, pero buena compañía. Nuestro compromiso es estar junto a ustedes, llevando la esencia de nuestra tierra a cada rincón de la región de Coquimbo, con la cercanía y el cariño que nos caracteriza. No cambien la sintonía, porque aún tenemos mucho por compartir y seguimos avanzando con la mejor música y toda la energía de El Sabor de la Mañana aquí en Radio Pisco FM, la voz que nace en Pisco Elqui y acompaña a toda

0: Para esta siguiente canción tengo un invitado. Una mujer que desde la primera vez que la escuché me impresionó muchísimo por el talento y la fuerza que tiene. Y ahora tengo la felicidad y el honor de tenerla aquí. ¡La Mala!
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2: Las 11 de la mañana y un minuto.
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Los invito a Illapel, saludos cordiales para Illapel a través del 93.7. La Municipalidad de Illapel, a través de los programas Prodesal y PADIS, continúan desarrollando un catastro en terreno para dimensionar el impacto que dejó el sistema frontal registrado, recordemos, entre el 16 y el 20 de julio sobre la agricultura familiar campesina, con especial acento y preocupación por la situación que enfrentan los crianceros de la comuna. De acuerdo con el informe preliminar actualizado al 23 de julio, ambos programas atienden actualmente a 436 usuarios, de los cuales 365 corresponden a productores de ganado caprino y ovino. Hasta el momento se ha identificado a 35 crianceros presentes, que presentan, mejor dicho, afectaciones, mientras que 28 de ellos reportan pérdidas de animales. El balance confirma la muerte de al menos 335 animales, cifra que podría aumentar debido a que aún existen sectores con problemas de acceso y también de conectividad, donde el catastro continúa en desarrollo. Las principales consecuencias registradas corresponden a la destrucción total o parcial de corrales y gallineros, daños en infraestructura predial, inundación de plantaciones frutales y también hortícolas, además de la pérdida y mortalidad de animales, lo que representa un duro golpe para las familias que dependen de la actividad ganadera para su sustento. El impacto de esta emergencia va más allá de las cifras. Para gran parte de los crianceros de Illapel, la crianza de ganado caprino y ovino constituye su principal y en muchos casos única fuente de ingresos, por lo que la pérdida de animales e infraestructura afecta directamente el sustento económico de sus familias. El alcalde de Illapel, Denis Cortés, señaló que este frente climático no solo dejó daños en infraestructura o en la conectividad, sino que también provocó pérdidas importantes en nuestras áreas productivas. Muchos crianceros, como lo decíamos, vieron cómo la crecida de ríos y quebradas arrastró su ganado, mientras que el viento destruyó corrales y techumbres destinadas a proteger principalmente al ganado caprino, indicó. La autoridad comunal agregó que es fundamental avanzar con rapidez en un catastro detallado y en medida concreta de apoyo, y como municipio ya estamos levantando información que confirma un daño importante en la pérdida de animales y en la infraestructura de todos los crianceros. Vamos a continuar nosotros después de revisar informaciones de índole local aquí en Illapel en el 93.7. Vamos a continuar compartiendo El Sabor de la Mañana hasta el mediodía. 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

Nuestra programación musical está llena de energía, pero también obviamente de calidez, como la gente noble, linda del Valle de Elqui, como la gente linda de La Higuera, Montepatria, Condarbalay, Apel, Salamanca, Los Vilos, Cuncubén, La Serena, Coquimbo, y la región completa, por supuesto. Nosotros estamos de lunes a viernes en este horario para que juntos ustedes y nosotros nos acompañemos en nuestra aventura que se llama El Sabor de la Mañana. Donde nuestra misión es acompañarles con la mejor selección musical para que su día se transforme en un día muy especial. Frecuencias para acercar cada día el Valle de Elqui con la música del mundo, la región de Coquimbo con la música del mundo, porque sus artistas favoritos y todas esas canciones que marcaron un pedacito de nuestras vidas, las tenemos aquí, usted las puede volver a escuchar con nosotros cada día en El Sabor de la Mañana, porque Radio Pisco FM es una radio para gustos exigentes. Y como cada día, nosotros compartimos con ustedes noticias, buena música, buenos recuerdos. Somos Radio Pisco FM, la red de emisoras Pisco FM, desde Pisco Elqui, la radio con denominación de origen y El Sabor de la Mañana.

0: las 11 de la mañana y 26 minutos.
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en Radio Pisco FM. Seguimos compartiendo la mejor compañía para sus mañanas. Música que acompaña, noticias que nos informan, recuerdos que nos emocionan, claro que sí. Y la amistad de siempre que nos une día a día. Un millón de gracias por estar junto a nosotros en el sabor de la mañana del lunes a viernes, llevando alegría a cada rincón de nuestra región, es nuestro trabajo. Queremos agradecerle una vez más la tremenda sintonía que nos regalan en Elqui, Limarí y Choapa. Estamos creciendo de a poquito para estar ya en toda la región de Coquimbo. Saludos cordiales para Monte Patria en el 93.3, con Barbalá 92.5 y Yapel 93.7. 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

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Y continuamos a esta hora compartiendo el sabor de la mañana hasta el mediodía en la red de emisoras Pisco.

desde el corazón del Valle de Elqui, desde Pisco Elqui, usted está en la sintonía de El Sabor de la Mañana. 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Nosotros vamos con las últimas canciones en esta jornada de día martes 28, día de Celso. Te voy a quedar debiendo Celso, mañana lo vamos a revisar junto con Marta, ¿les parece? Vamos con las últimas canciones, acercándonos ya al mediodía en El Sabor de la Mañana de la red de emisoras Pisco.

0: Y así estamos llegando al final de nuestro programa de hoy, martes 28 de julio, a través de la red de emisoras Pisco FM. El sabor de la mañana está llegando a su fin y nosotros queremos agradecerles la tremenda sintonía porque somos lo que te gusta escuchar. Pisco FM y sus estaciones en Paihuano, en Pisco Elqui, en Vicuña, La Higuera, Montepatria, con Barbalay, Yapel, Salamanca, Cuncumel, Los Vilos, La Serena, Coquimbo, Tongoy y Ovalle. Estamos presentes en las tres provincias de la región. Nosotros queremos agradecerles la tremenda sintonía que ustedes nos regalan día a día. Agradecerles también el que nos permitan estar ahí en su lugar de trabajo, en su automóvil, en la casa, por supuesto, en la oficina, en fin, donde usted se conecta con la buena música y a través de piscofm.cl. Nos vamos agradecidos de la sintonía, agradeciéndole a Raúl Morizaga que estuvo en la edición técnica, en la puesta en el aire en este martes 28, a Guillermo Pizarro que programó la buena música que usted escuchó, a Roberto González en la redacción de las noticias y Julio Avilés en la producción general. 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Recuerden que Radio Pisco FM es la radio de Pisco Elqui con denominación de origen. Soy Fabián Casán Cantoro y desde el corazón del Valle de Elqui, donde nace el sol entre montañas, comenzamos a despedir, invitándoles cordialmente para mañana miércoles 29, y se acerca fin de mes, ¿eh? Miércoles 29 a una nueva jornada llena de música, información y entretención, y lo más importante, buena energía para todos ustedes. Nos escuchamos mañana, ¿les parece? Siguen la sintonía de la red de emisoras Pisco FM. Que estén muy bien, chao, chao.
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2: Las 11:59 a.m.
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1: Las 12 horas y 57 minutos.
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4: ¿Qué tal? ¿Cómo están? Les saluda Carlos Maturana, les doy la bienvenida a esta nueva edición de Noticias, donde sabremos de Valparaíso, que se postula a ser sede del Tratado de Alta Mar. Compite contra China y Bélgica. Abordaremos la falla de coordinación con la UDI que obligó al Ejecutivo a postergar votación clave de la mega reforma. Hasta 30 pesos por litro. Hablaremos de las maniobras que prepara el Ejecutivo. Se abre a echar mano al MEPCO ante inminente alza de los combustibles.
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4: El Ejecutivo está promoviendo la candidatura de Valparaíso a ser sede de la Secretaría de Alta Mar en la ciudad. Acuerdo más conocido como BBNJ por sus siglas en inglés. ¿Cuál es la importancia de esta candidatura para el país? Lo explica María Belén Araya.
5: La ciudad de Valparaíso se perfila para postularse a ser la sede de la Secretaría de Alta Mar, esto tras aprobarse en las Naciones Unidas el tratado de BBNJ, por sus siglas en inglés. El Acuerdo de las Naciones Unidas sobre el Derecho del Mar relativo a la conservación y el uso sostenible de la diversidad biológica marina de las zonas situadas fuera de la jurisdicción nacional fue aprobado en enero por la ONU y es el primer tratado intersectorial sobre el océano que se ha aprobado en décadas. El director del Magíster en Derecho Ambiental de la Facultad de Derecho de la Universidad del Desarrollo, Raúl Campuzano, nos explica acerca del tratado y la importancia de que Chile se perfile como sede.
6: Valparaíso podría consolidarse como un polo internacional de investigación y formación en materias oceánicas, fortaleciendo la cooperación entre universidades, centros científicos y organismos internacionales. Ello favorecería la atracción de proyectos de investigación, financiamiento internacional. La ciudad pasaría a albergar una institución internacional permanente, lo que generaría una actividad económica constante asociada a su funcionamiento.
5: Chile, a través de Valparaíso, se enfrenta a China y Bélgica en la carrera por ser sede del Tratado del Mar de las Naciones Unidas. La instalación de la Secretaría podría generar oportunidades de cooperación internacional, investigación científica y posicionamiento para la región y, a su vez, el país. En materia de economía local, la presencia de una Secretaría Internacional como la del Trabajo de Alta Mar, más allá del prestigio que conlleva, generaría demanda de hoteles, restaurantes, transporte y otros empleos más especializados, como administración internacional y políticas ambientales, entre otros.
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4: Un severo traspié político sufrió el Ejecutivo en el Senado al verse obligado a postergar la votación del Plan de Reconstrucción Nacional. Pese a la tramitación récord impulsada por La Moneda en los minutos finales, el Ejecutivo no alcanzó los 26 votos requeridos para aprobar la compensación a los municipios por la exención de contribuciones. El fallo se originó cuando la SECPRES le comunicó al senador Enrique Van Rysselberghe que los apoyos estaban listos, motivando su retiro. Sin embargo, el rechazo de su par Gustavo Sangüesa desmoronó los cálculos. Frente a esto, el biministro Claudio Alvarado desestimó una falla de gestión e insistió en que no se trata de una descoordinación.
3: Hay una tabla que se fija, hay un procedimiento que está establecido, hay un reglamento, y hoy día una bancada hizo uso de una facultad reglamentaria. Si se genera una situación imprevista, como le acabo de señalar, y una bancada quiere hacer uso del derecho reglamentario, y eso pasa por una decisión del Ejecutivo, obviamente que se comparte esa decisión.
4: Por otro lado, la presidenta del PS, la senadora Paulina Bogdanovich, comentó que esta pausa de hidratación le servirá al Ejecutivo para ordenar sus filas. Así también el senador Iván Flores de la DC fue drástico al cuestionar la conducción de La Moneda, acusando que el Ejecutivo comenzó a hacer aguas y lamentó que se les desordenó su gente.
8: Y finalmente ocurrió este bochornoso episodio en que el gobierno termina retirándole la urgencia y pidiendo una pausa de hidratación. Aquí se fueron todos los camarines porque realmente van a tener que buscar los votos en la derecha.
9: Es el gobierno el que necesita el plan de emergencia para poder gobernar. Se les desordenó su gente, ministros. El gobierno está haciendo agua. Y llamo al presidente de la República para que ordene a sus ministros para que vuelvan a conversar con su gente.
4: El escenario se complicó aún más por la presión de senadores del norte que exigen incluir a Coquimbo en los fondos de emergencia. Para evitar que la mega reforma fuera rechazada en pleno, el gobierno retiró la urgencia y la UDI activó la herramienta de la segunda discusión, congelando el debate antes del cierre de la sesión. A menos que el presidente José Antonio Kast convoque a una sesión extraordinaria durante la semana distrital, la votación quedará relegada para el martes 4 de agosto. Este retraso frena todo el cronograma oficialista, impidiendo por ahora el ingreso de los vetos aditivos previstos sobre anatocismo y olvido financiero, así como la revisión de las normas eventualmente impugnadas en el Tribunal Constitucional.
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4: La recolección de basura en Futró no funciona con normalidad tras resolverse el conflicto por sueldos impagos. El municipio terminó el contrato anterior, saldó las deudas y recontrató a 68 trabajadores con una nueva empresa.
2: La región de los lagos.
4: Autoridades de Maullín se reunieron con el MinSal para presentar 7 proyectos clave de salud. Las prioridades buscan construir un nuevo CESFAM, incorporar telemedicina, reforzar médicos rurales e integrar una unidad de diálisis local.

0: El Congreso aprobó la ley que regulariza la deuda eléctrica acumulada de $800 millones. La norma establece un esquema de pago gradual mediante cuotas mensuales a partir de 2028 y extiende el subsidio eléctrico para los usuarios y usuarias vulnerables hasta el año 2027. Ornella Mellado nos cuenta más en el siguiente informe.
1: La Cámara de Diputadas y Diputados ratificó las modificaciones del Senado al proyecto Ordenemos las Cuentas, dejando la propuesta lista para su promulgación como ley. La iniciativa aborda la deuda tarifaria acumulada con las empresas distribuidoras de energía, la cual asciende a $800 millones a causa de los retrasos en los procesos tarifarios. El mecanismo contempla que las personas reembolsen el saldo en cuotas de 5 pesos por kilovatio por hora. Estos cobros se aplicarán entre 2028 y 2035 para evitar las alzas abruptas en el presupuesto familiar. La ministra de Energía, Jimena Rincón, enfatizó que este proyecto tiene medidas que eran necesarias para la ciudadanía.
2: No solamente hemos legislado el pagar la deuda que había que pagarle, que si este proyecto hoy día no se aprobaba, empezaba a cobrarse de manera inmediata a todos y todas en nuestro país, sino que lo hemos hecho recogiendo mejoras que eran necesarias, situaciones que hacían urgente ampliar la posibilidad de considerar zonas que en nuestro país tienen problemas en materia energética y que no se podían decretar racionamientos porque la norma era demasiado restrictiva. Pero también se recoge la posibilidad de extender el subsidio para el próximo año 2027.
1: Junto con el ordenamiento financiero, la nueva regulación amplía la cobertura del subsidio eléctrico para los hogares vulnerables hasta el año 2027. Asimismo, el marco legal introduce reglas de transparencia para el sistema de transmisión y contempla mecanismos de descuentos orientados a proteger a las personas electrodependientes. Aunque surgieron cuestionamientos por la falta de diferenciación regional en los cobros, la norma sumó un amplio respaldo para dar estabilidad al sistema y mitigar el impacto económico en los clientes.
0: El ministro de Hacienda, Jorge Quiroz, señaló que el gobierno evaluará la evolución de los precios internacionales del petróleo y de los combustibles luego de que especialistas advirtieran una posible alza en las bencinas durante la próxima semana por la tensión en Medio Oriente. El secretario de Estado explicó que, además del conflicto en esa zona, los daños sufridos por refinerías en Rusia en el contexto de la guerra con Ucrania han provocado un incremento más pronunciado en los precios internacionales de las bencinas y el diésel que en el propio valor del petróleo. Quiroz recalcó que el MEPCO continúa vigente y mantiene mecanismos para amortiguar las variaciones de precios, por lo que el Ejecutivo analizará la situación junto con la evolución de las variables económicas antes de adoptar una decisión. Pero ¿cuánto subirán los combustibles? Carlos Smith, docente investigador del Centro de Investigación de Empresas y Sociedad de la Universidad del Desarrollo, lo explica.
3: Y la combinación de ambas cosas con costos de refinación también que se han mantenido relativamente altos a nivel mundial hacen que la expectativa de cambio ya no sean los 30 pesos anunciados o estimados hace unas semanas atrás, unos días atrás, sino que mi estimación es que esto debiera ser más grande, entre 35 y 50 pesos en el caso de las bencinas, y el diésel debiera subir eventualmente más que eso, alrededor de 60, 70 pesos de mantenerse las condiciones. Esto es algo que, tal como lo dijo el ministro, cambia muy rápidamente, hay mucha volatilidad, hay que ver cómo se comporta en los próximos días.
0: La Empresa Nacional del Petróleo, ENAP, dará a conocer el miércoles 29 de julio su informe semanal de estimación de precios, mientras que los eventuales ajustes comenzarán a regir en las estaciones de servicio del país a partir del jueves 30 de julio.
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0: La PDI investiga la muerte de un ciudadano boliviano hallado en la ribera del río Copiapó, en Tierra Amarilla. La víctima habría sido arrastrada por la corriente al intentar cruzar el cauce que creció tras el temporal. La campaña solidaria Juntos Nos Movemos por Chile inició una colecta para apoyar a las familias afectadas por el sistema frontal. Los recursos permitirán entregar kits de sanitización y elementos para la remoción de escombros en las zonas damnificadas. Las donaciones se realizan a través de la Corporación de Organizaciones Solidarias RUT 65018488-2 mediante la cuenta corriente número 1001-4 de Banco Estado o escribiendo al correo movidoschile@comunidad-org.cl. Eso es todo por el momento. Nos encontramos en la siguiente edición de noticias.
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0: las 13 horas y 30 minutos.
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1: Las 13 horas y 53 minutos.
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0: las 14 horas y 27 minutos.
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1: Las 14 horas y 55 minutos.
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1: Las 16 horas en punto.
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1: Las 19:55.
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